0: Quiere ser doctor porque quiere bailar afuera de las farmacias.
1: Quiero ser un doctor similar a algunos que se ponen ahí a bailar en las banquetas.
2: Los doctores que egresan de la universidad son de los mejor. Hay oportunidad de hacer el examen nacional de especialidad. Obviamente ese pues ya ese es por fuera, pero sí nos han preguntado, claro que sí hay oportunidad, la universidad tiene todos los registros para que una vez obteniendo su título y su cédula profesional

0: La carrera de medicina cuenta con todos los permisos de la SEP y la Secretaría de Salud, al igual que la carrera de estudios sociales.
1: Excelente. ¿Algo más, Moreno, que quieras agregar antes de que nos vayamos?
2: Fuga, porque nos están pidiendo la cabina.
1: Isaí.
2: Retirarnos. Isaí. Es el tremendo.
1: Bueno, pues, nosotros los esperamos mañana en punto de las 6 de la tarde. Ya lo saben, un par de callejeros de lunes a viernes a las 6. Aunque nuestro promo diga que a las 5 es por el horario diferido con el resto del estado. Vámonos con un corte comercial y después el noticiero de Región Informa.
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8: 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Son las 7:03.
3: 37 grados. 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

0: Nuestros titulares de esta tarde, bueno, encuentran a menor de 16 años sin vida, suman 24 suicidios en Piedras Negras. También persisten lagunas, drenajes colapsados y proliferación de mosquitos. Esto a una semana de inundación registrado precisamente la semana pasada. En otras noticias, advierten por intensa onda de calor en la región norte. Sensación térmica podría alcanzar hasta los 50 grados Celsius. Mujeres encabezan búsqueda de empleo en nuestra ciudad. Servicio Nacional destaca mayor apertura e inclusión laboral. Además, abrirá Walmart el próximo 5 de agosto. Alrededor de 127 vacantes laborales fueron cubiertas por el SNE. Bienvenidos.
1: Son las 7 de la tarde. 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
0: Siete de la tarde con 7 minutos, es un gusto estar presentes aquí con ustedes. Esta región informa Piedras Negras a través de la 97.9 FM. Tenemos a Juan Montero en los controles. Y bueno, mi nombre es Emanuel Moreno, estoy para servirles. Rápidamente, y te recuerdo, hoy en México se recuerda la toma de Zacatecas. En 1914 se conmemora la victoria de la División del Norte, comandada por Francisco Villa y Felipe Ángeles, contra el Ejército Federal de Victoriano Huerta. Fue la batalla más sangrienta de la Revolución Mexicana y definió la caída del régimen huertista. En otro de los temas de relevancia, hoy 23 de junio, nacionalización de los ferrocarriles. En 1937, el presidente Lázaro Cárdenas promulgó el decreto para nacionalizar la empresa Ferrocarriles Nacionales de México por causa de utilidad pública. 7 de la tarde con 7 minutos. Además, también rápidamente te recuerdo que tenemos una aplicación llamada Grupo Región, la cual puedes descargar desde tu dispositivo iOS o Android. Es totalmente gratis, no pesa mucho y puedes escuchar cualquiera de nuestras estaciones hermanas. Si tú, bueno, vas seguido a Cuatro Ciénegas o a Monclova, a Torreón, a pues también a Saltillo, a Acuña y a Parras, y quieres estar pues informado de estos municipios, ahí en nuestra aplicación podrás sintonizar. Vamos rápidamente con las cuestiones del dólar. Hoy se cotizó en el Banco de México en 17.37 pesos por unidad del dólar. El precio también en la compra y venta en las casas de cambio en este momento se cotiza entre 16.70 a la compra y en 17.45 a la venta. 7 de la tarde con 9 minutos, es momento de irnos a los puentes internacionales. Te adelanto que, bueno, últimamente hemos notado bastante las filas que se forman en los puentes internacionales. En este momento nos encontramos sobre la calle Basolo y Zaragoza y se mantienen pues estas largas filas. Vemos alrededor de cuatro cuadras, sí, de automóviles que buscan cruzar hacia Eagle Pass y de Piedras Negras hacia nuestra, sí, de Piedras Negras hacia nuestra vecina de Eagle Pass. Un tiempo aproximado de 2 horas para cruzar. Diego el paso hacia Piedras Negras, 1 hora o menos. Prácticamente mucho menos tráfico fluido. Vamos a la ruta fiscal, vamos al puente internacional número 2, completamente lleno. Llama la atención que la fila Sentry ha estado completamente llena de igual forma durante pues 2 días prácticamente. En este momento hay una larga fila de ciudadanos con vehículos particulares, así como también muy larga fila de tráfico comercial. 7 de la tarde con 10 minutos, vamos al pronóstico del tiempo. En este momento tenemos una temperatura de 33 grados Celsius. Tenemos ráfagas de viento de hasta 33 kilómetros por hora y una máxima de 34 grados Celsius. Para mañana miércoles nos espera un día soleado, 24 grados Celsius como mínima, 35 grados como máxima. Próximo jueves, 23 grados Celsius como mínima, 36 como máxima. Tendremos un repunte en las temperaturas en los próximos días. Mantenga su precaución. No tenemos posibilidades de lluvia en los siguientes días. Sí, no hay grandes posibilidades. Lo que sí acontece es que tenemos ráfagas de viento lo que resta prácticamente de la semana y sensaciones térmicas de hasta 5 grados Celsius más de lo que marca el termómetro. El índice UV en este momento se encuentra en 1. Esto es muy bajo. Y la humedad hasta en un 60%. Por esto es, pues digamos que esta sensación de bochorno, que muchos ciudadanos lo conocen de esta manera. Mantenga sus precauciones, manténgase muy bien hidratado. Sabemos que estas temperaturas suelen ser un factor bastante riesgoso para los sectores vulnerables de la población, además de, bueno, también propiciar a lo que sería el golpe de calor, una de las situaciones mortales que en el 2024, bueno, lamentablemente muchas personas fallecieron precisamente por esto. 7:12 p.m. Hablando de temas en las temperaturas, precisamente vamos con Francisco Contreras Obregón. Él es el coordinador regional de Protección Civil del estado, quien nos habla que en este momento y en los próximos días, o sea, se acentuará una onda de calor sobre toda la región norte del estado, prácticamente en todo el estado. Hay que mantener las precauciones, esto no es un tema para tomárselo a la ligera. Y vamos precisamente con las siguientes declaraciones.

0: calor y seguramente le van a seguir algunas más. Estamos apenas arrancamos el solsticio de verano, ahora el domingo 21, después de esas lluvias severas que tuvimos la semana pasada. Y bueno, pues entramos con esta humedad y con esta ola de calor de 2-3 días. Insisto, pues seguirán algunos más. A la mitad del verano, es decir, todavía la segunda quincena de junio, julio y agosto, y por ahí de la primera quincena de septiembre pudiera minorar un poquito las temperaturas, próximos a atravesar en la primera decena, quincena de julio, lo que muchos creen y otros no, la canícula, que se caracteriza por la ausencia de lluvias, y que si no hace más calor que ahorita, o es muy similar, pues es diferente precisamente por la ausencia de lluvias y que no tenemos mucha humedad, pero seguramente vamos a seguir con esas temperaturas entre 38 y 39 grados y que pudieran alcanzar el índice de calor entre los 48 y 49, dependiendo del factor humedad relativa que hay en el ambiente. La recomendación es cuidarse mucho, sobre todo la población más vulnerable, las personas de la tercera edad, la gente, las personas que tienen algunas enfermedades crónico-degenerativas, los menores y, por supuesto, las mascotas, sin dejar a un lado a las personas que trabajan expuestas por tiempos prolongados al sol, las personas de la construcción o demás. La recomendación es, pues, vestir con ropa holgada, clara, manga larga, usar sombrero, gafas y un bloqueador solar. Se dice que el idóneo es el factor de protección solar número 30, que es el idóneo para bloquear esos rayos ultravioleta que también prevalecen en esta temporada. Pues fácil, vamos a alcanzar los 40-41 grados Celsius y con ello el índice de calor, insisto, por el factor humedad, pues se incrementa, ¿no? Como la sensación térmica en tiempo de frío, así el índice de calor, que no es más que lo mismo, pero si se diferencia en el término, pues sí alcanzaríamos entre los 48, 49 y eventualmente los 50 grados.
1: Siete de la tarde con 15 minutos, este no es un tema para tomarlo a la ligera. También solicitamos recomendaciones para los animalitos. Mencionó que, bueno, los perros suelen resistir el calor, unas razas más que otras. De igual manera, no expongas a tu perro a altas temperaturas, tenlo a la sombra. Los perros, por supuesto, que están en riesgo de sufrir golpes de calor. Y dentro de los síntomas donde un animalito de estos, una mascota, pues te avisa prácticamente que está sufriendo una situación de estas ya mencionadas, es porque se empiezan a agitar demasiado, empiezan pues a estar tristes, a vomitar, y bueno, así como mencionó el coordinador de Protección Civil, José Contreras Obregón, no es una situación para tomársela a la ligera. A ver, también somos negropetenses, sabemos muy bien los peligros a los cuales nos exponemos. Realmente sí se percibe muchos ciudadanos que caminan o transitan con manga corta a las 2, 1 de la tarde, hasta las 4 de la tarde. Justamente también aquellos repartidores, hay que tener mucho cuidado. Si vas a repartir en tu motocicleta, manga larga o de este tipo de tela que es transpirable. Además, tienes guantes con los cuales protegerte para las caídas y también, por supuesto, para el sol. Puedes usar algún sombrero, alguna cachucha, un tipo de casco cerrado que te permita, pues, que el sol no te esté quemando. Cuídate el cuello, algún tipo de camisa que te cubra en el cuello. Así que pues mantén tus precauciones, porque esto no es un tema para tomarlo a la ligera. Las autoridades día a día nos están informando, y todo tipo de autoridades, las que son precisas en este rubro, así como también pues las municipales. Y vamos a otro de los temas, porque a una semana de las inundaciones que dejaron cerca de 8 pulgadas de lluvia sobre nuestro municipio y afectaron distintos sectores de la ciudad, continúan aún visibles los efectos de la contingencia, con grandes encharcamientos, drenajes colapsados, alcantarillado expuesto, sin señalización, malos olores, presencia de insectos, anfibios y mosquitos, esto en colonias como Lázaro Cárdenas y Las Haciendas. Una situación que día a día se agrava por las altas temperaturas registradas en los últimos días, así como la evaporación constante del agua acumulada. De acuerdo a voces de ciudadanos y a un recorrido que realizamos por estas zonas, importante comentar que al estar el sol tan fuerte, tiende a evaporizar el agua. Eso es lo que sentimos. Ese es el conocido como bochorno. Así como también tiende a desprender la tierra o el lodo un olor bastante, bastante fuerte. Escuchemos a José Contreras Obregón, quien nos habla de este tema, así como también te informaré de las situaciones y acciones que está llevando a cabo la jurisdicción sanitaria número uno.
0: Pues mira, precisamente por ello la Secretaría de Salud, a través de la jurisdicción sanitaria 1 y 2 acá en la región norte, previendo eso, por un lado están abatizando con las sustancias o materiales que ellos con su experiencia lo hacen, y evitando la escacharización por parte de la población. La sugerencia y la recomendación de ellos es esa, por un lado, ¿no? Para evitar la proliferación del mosquito, del dengue, porque también es otro de los problemas que hemos enfrentado, los que hemos tenido, esa parte del dengue, y que te baja las plaquetas, te lo digo en lo personal, y que es muy peligroso, casi siente uno morirse, ¿no? Entonces, tratar de evitar la cacharrización que tengamos en nuestros hogares, y esperar la batización por parte de la Secretaría de Salud, y andan en varias colonias, en varios sectores, y haciendo lo propio. Si tenemos charcos cerca de nuestra casa, pues tratar de barrerlos, y no tenerlos, de manera que evitemos pues la proliferación del mosco.
1: Siete de la tarde con 20 minutos, rápidamente antes de irnos a un corte. Bueno, la jurisdicción sanitaria número uno mantiene actividades de fumigación constante en distintos sectores de la ciudad, y justamente en los que serían pues los más dañados. Lamentable la situación. Lamentable lo que ha pasado, también como muchos vecinos pues se quejan del aroma. Hemos dado recorridos por estas zonas y pues ellos nos expresan la queja, el olor a aguas negras, el lodo y pues los zancudos, así como también distintos bichitos. Y donde se realizan, digamos, este tipo de fumigaciones son en las siguientes colonias: el Edén, las Malvinas, las Argentinas, las Haciendas, Burócratas, Harold Pape, Valle del Norte, San Felipe, Esfuerzo Nacional, Ampliación Año 2000, Valle de las Flores, Chapultepec, Delicias, Periodistas, El Cap, Villarreal, Villa Fontana, González, Villa de Fuente, entre otros sectores. De igual forma, también hay brigadas de promoción de la salud, ya que se han distribuido entre la población botellas de plata coloidal para la desinfección de agua y alimentos, además de trípticos informativos con recomendaciones sobre medidas preventivas posteriores a una inundación, y bolsas ecológicas para apoyar a las labores de limpieza de los hogares. 7:22, momento de irnos a un corte.
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11: Son las 7:25.
12: 35 grados
11: es la temperatura.
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1: Siete de la tarde con 25 minutos, es un gusto estar presente. Continuamos en Región Informa Piedras Negras. Y tenemos todavía temas de bastante relevancia. Así las cuestiones con estas recientes lluvias, así como el clima en Piedras Negras. Adversidades que no debemos de pasar y no darle pues continuación, la verdad, no actualizar la información y brindar las nuevas situaciones que están aconteciendo. Vamos a estar sumamente al pendiente de estos vecinos, de los sectores que ya hemos mencionado. Vamos a estar preguntándoles cómo van con su trámite del seguro, cómo van con el predial y si pues están siendo bien atendidos. 7:26, momento de irnos a otro de los temas que también han llamado bastante la atención y no es para algo bueno. Te informo que el día de ayer un adolescente de 16 años, fue esta mañana un adolescente de 16 años, fue localizado sin vida al interior de un domicilio en la colonia Villarreal. Esto en nuestro municipio, lo que movilizó a cuerpos de emergencia y autoridades durante las últimas horas. Los hechos ocurrieron sobre la calle Reina Margarita, donde familiares solicitaron apoyo a los números de emergencia. Al arribo de las corporaciones se realizaron las diligencias correspondientes y se inició una investigación para esclarecer el contexto del hecho. Con este caso, suman 24 casos de suicidio registrados en el presente año. De manera preliminar, trascendió que existían situaciones personales previas. Sin embargo, serán las autoridades quienes determinen oficialmente cualquier circunstancia relacionada. Vamos a escuchar a Rogelio Gómez, él es el coordinador de Ministerios Públicos, quien nos comenta sobre este caso.
13: Persona del sexo masculino sin vida.
10: Esta persona, pues bueno, fue reportada por familiares, ya que lo encontraron suspendido. Es decir, esta persona se encontraba ya sin signos vitales, por lo que la Agencia de Investigación Criminal, una vez que se constituye en el lugar, pues dan cuenta del cuerpo sin vida. Es un adolescente de 16 años de edad, en donde es trasladado al servicio médico forense para efectos de llevar a cabo la necropsia de ley. En el lugar se llevó a cabo también el procesamiento del lugar para efecto de, en su momento, pues recabar la evidencia correspondiente. Y pues en espera de lo que son las causas de muerte, la familia reporta que esta persona lo encontraron ahorcado. Ellos pues llevaron a cabo tratar de descolgar a esta persona, y pues bueno, ya la Agencia de Investigación Criminal está llevando a cabo las diligencias correspondientes.
1: 7:28 p.m. y rápidamente aprovecho a compartirte algo. Precisamente el número de la vida, 800-911-2000, aunado al número de las autoridades, el 911, este clásico que conocemos todos, el 911. En ellos también puedes pedir ayuda para ti o para algún familiar. Hay distintas dependencias en las cuales también te pueden, pues, ofrecer lo que sería atención psicológica totalmente gratuita. Y ayer estábamos precisamente extendiendo una invitación a el señor Sergio Sánchez, quien nos compartía pues esta iniciativa que está emprendiendo, que es realizar un evento que se llama Gran Marcha Sí a la Vida. Están haciendo una convocatoria para este 27 de junio a las 6:00 p.m. El recorrido va a empezar en la avenida Mar Muerto, dando vuelta en Tule, terminando en la unidad Santiago Valdés. Se va a usar la vestimenta de color, pues, blanca. Justamente la avenida Mar Muerto, pues, pasa por la colonia Villarreal. ¿Y qué se busca con esta marcha? Pues hablar del tema, no dejar pasarlo, no ignorarlo, no omitirlo, tener una apertura real. Que si alguien nos dice, pues, oye, tengo este tipo de pensamientos, oye, no me encuentro bien, bueno, no ser indiferente, no burlarnos, no juzgar, y estar, por supuesto, para ellos. Así como también, si tú estás pasando por algo complicado, hay, digamos, que instancias que te pueden orientar, y se encuentra el DIF estatal, también está las propias autoridades municipales, en quienes pues te pueden atender, no estás solo, hay incluso otras personas que se pueden sentir mucho como tú te sientes. Es una situación bastante delicada. El menor que tomó esta decisión tenía 16 años, qué situación. 7:31 p.m. Vamos a la siguiente. En otro de los temas, y justamente continuando en Villarreal, un padre de familia y su hijo adolescente terminaron hospitalizados la tarde de este lunes tras ser víctimas de una agresión con arma blanca al interior de una vivienda ubicada en la colonia Villarreal, hecho que generó una intensa movilización de corporaciones policíacas y cuerpos de emergencia. Los hechos ocurrieron sobre la calle Infanta Leonor, donde un sujeto identificado por vecinos como Edgar, conocido con el apodo de El Burro, presuntamente arribó al domicilio para buscar a un menor de edad. De acuerdo con los primeros testimonios recabados en el lugar, la situación escaló rápidamente hasta convertirse en un enfrentamiento que dejó a dos personas lesionadas. Durante el altercado, el adolescente sufrió heridas provocadas por un objeto punzocortante. Al intentar intervenir para proteger a su hijo, Clemente también fue atacado y resultó lesionado en uno de sus brazos. Paramédicos de la Cruz Roja brindaron atención prehospitalaria a ambas víctimas antes de trasladarlas a la clínica 11 del IMSS, donde quedaron bajo observación médica. Rogelio Gómez, coordinador de Ministerios Públicos, también nos comenta lo siguiente sobre este caso.
10: Sí, el día de ayer se tomó conocimiento sobre dos personas lesionadas por arma blanca, personas que fueron tratadas en un nosocomio de esta localidad, en donde, pues bueno, se reportan estables, no se reportan lesiones de gravedad. Sin embargo, hay que esperar el certificado médico de la fiscalía para efectos de clasificar el tipo de lesiones. También pues se lleva a cabo ya las investigaciones correspondientes en cuanto a la persona que está identificada como el agresor, en donde se identifica principalmente otro adolescente de 17 años, el cual pues se está integrando ya esta carpeta de investigación por lo que corresponde al delito de lesiones.
1: Siete de la tarde con 33 minutos. Continuamos con otro rubro de la información. Bueno, esta nueva sucursal del centro comercial con la letra W, ya mencionado, va a abrir sus puertas el 5 de agosto. Precisamente se encuentra sobre el Boulevard República, antes de una gasolinera. Y aunado a esto, pues se dieron en oferta alrededor de 127 ofertas de empleo, sí, 127 puestos de trabajo, en las cuales, pues, si fuiste acreedor, muy bien, te felicito. Hay una situación en las cuales, pues, las personas últimamente cada día batallan más para conseguir empleo. Vamos a escuchar a Leticia Martínez, derivado a que a pesar de que ya se consiguieron o ya se ocuparon los lugares disponibles, aún están sujetos a cambio. Mencionó que los directivos de esta empresa también le siguen comunicando algún tipo de cambio de planes, o si se va a necesitar más vacantes, o si alguien ya no se animó y queda libre una de estas. Escuchemos a Leticia Martínez, coordinadora del SNE, el Servicio Nacional del Empleo.
13: De inicio, pues seguimos pasando lo que fueron las vacantes. Fueron alrededor de 100 puestos, ¿verdad? De 100 plazas. Donde la mayoría era pues cajera, empleado de piso, el área de seguridad y panadería. Lo iniciamos así porque fue sugerencia de la empresa que empezáramos a contactar a la gente que venía con nosotros, anunciándola a nosotros obviamente por redes sociales, y que se hiciera ese vínculo que obviamente nosotros les decíamos por medio de qué. Fue por medio de WhatsApp, fue el contacto, enviando por ahí su solicitud y agregándole ahí que eran de Servicio Nacional de Empleo. Empezamos así de esa manera para ver si funcionaba, y si no, nos íbamos a reclutamiento. Entonces hubo una muy buena respuesta por parte de la ciudadanía y se logró vincular, ¿verdad? No tengo exactamente la cifra, pero sí vinculamos, y ahorita pues ya están cubiertos los puestos. De hecho, porque ellos abren el 5 de agosto y tienen que tener el personal antes para poder darles la capacitación adecuada al momento de la apertura. Y ya si acaso surgen algunas vacantes, ellos dijeron, si acaso tenemos más vacantes o que haya por ahí movimientos de alguna gente por X motivo que no pueda trabajar, entonces ya volvemos otra vez a publicar vacantes para que vayan ahí a la empresa.
14: Redes sociales en donde las personas pueden acercarse de una manera más fácil a estas vacantes.
13: Mira, pues nuestras redes sociales, la que más ve la gente es en Facebook, que es Servicio Nacional de Empleo Piedras Negras. Ahí nosotros subimos todas las vacantes que nos llegan, ¿verdad? Si ahorita nos llegan vacantes, las vamos subiendo. Viene por ahí el nombre, no damos el nombre de la empresa, entonces vienen datos muy generales del puesto, cuál es el giro de la empresa, y si a alguna le interesa, la gente tiene que hablar. A veces si no, el teléfono se satura, pero también lo recomendable es que venga aquí a la oficina. Nosotros estamos ubicados aquí en la calle Cuauhtémoc 714 Norte, en la Colonia Centro. El horario es de lunes a viernes de 9 a 4. Entonces ellos pueden venir aquí, nada más hay que traer su CURP. Si ya la trae su INE, con eso tienen, y le aplican un formato y aquí se le hace la entrevista. Les mostramos cuáles son las vacantes que nosotros tenemos, y si hay alguna que le interese, hacemos el vínculo y la persona va a la entrevista.
1: Siete de 7:37 PM, así como usted lo escucha. Ahí las redes sociales, ahí la atención. ¿Y por qué? ¿Por qué en Piedras Negras? Pues está pasando esta situación donde muchas personas están solicitando empleos. Bueno, por este tipo de noticias. Pongan atención en la siguiente nota informativa. Una crisis castiga a más restaurantes. Cierra otro esta tarde. Se dedicaba a vender mariscos. Mientras autoridades municipales continúan promoviendo a nuestro municipio como una ciudad competitiva para la inversión y el desarrollo comercial, la realidad para numerosos emprendedores parece contar una historia distinta. En las últimas semanas se han registrado el cierre de diversos establecimientos locales, principalmente el sector restaurantero, que enfrenta un entorno económico cada vez más complicado. A esta lista se suma ahora el cierre de El Velero Mariscos, negocio ubicado sobre el bar vial Alejo González, en la colonia Buenavista Norte, cuyas puertas dejaron de operar recientemente, y la situación pues vuelve a encender las alertas entre comerciantes y empresarios locales, que observan con preocupación cómo cada vez más negocios tradicionales desaparecen del panorama comercial de la ciudad. En meses recientes, Coahuila en línea pues también ha documentado el cierre de distintos establecimientos de alimentos, comercios y servicios que durante años formaron parte de la actividad económica de nuestro municipio. 7:39 PM. Vamos a continuar con Leticia Martínez, coordinadora del Servicio Nacional del Empleo, que nos tiene pues precisamente estos detalles ahora en el rubro de quienes pues solicitan más trabajo, los hombres o las mujeres. ¿Usted qué es lo que se espera después de que cerrar este restaurante, de que los trabajadores pues ahora busquen una nueva oportunidad de empleo, tal vez a través del SNE? ¿De quién creen que va a acercarse más, hombres o mujeres? Bueno, comenta Leticia Martínez que de 10 personas, 7 son mujeres. Que las mujeres últimamente, pues por supuesto que están más presentes y que necesitan o quieren más trabajo. Escuchemos a Leticia Martínez, coordinadora del SNE.
15: Pues mira, yo creo que aproximadamente, no contabilizamos, ¿verdad?, exactamente cuántos hombres, cuántas mujeres, pero puede decir que de 10 a lo mejor 7 son mujeres de las que asisten con nosotros, más o menos 6 o 7 las que tenemos. O sea, vienen de todas las edades. A lo mejor el rango que puede ser a lo mejor de 25 a 50 más o menos años, es el rango que más predomina en ellas, y no hay un puesto, ¿verdad? Pues nos llegan desde profesionistas o que piden para el área comercial o para el área de intendencia o empleado de piso, cajera. Y lo que pasa es que también se puede decir inclusión en las empresas, ¿verdad? Donde a lo mejor antes un puesto de técnico en mantenimiento nada más era para hombres, ¿verdad? Y ahorita ya es la apertura de que puede ser una mujer.
14: ¿Ya LGBT también se ha acercado?
15: Sí, bueno, sí, tenemos también comunidad LGBT. Incluso tenemos por aquí una pregunta en el registro que nosotros manejamos para las empresas, ¿verdad? Acepta personas LGBTI, que son personas lesbianas, gay, bisexuales, transex e intersexuales. O sea, estamos haciendo que las empresas sean inclusivas. Y sí tenemos, ¿verdad? La mayoría de las empresas nos dice que sí. La mayoría, no es de que alguna sea como que no, sino la mayoría de las empresas nos dice que sí.
1: 7:41 PM, momento de un corte. Esto es Región Informa, Piedras Negras, a través de la 97.9 FM.
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11: Son las 7:44.
12: 37 grados.

0: Momento de irnos a la información estatal.
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0: Así es, continuamos con la información estatal dentro de los primeros temas que te voy a compartir. Luego de que se detectara casos de automovilistas que acumulan hasta 18 infracciones por faltas al reglamento de tránsito en Torreón, el Consejo Consultivo de Vialidad de esta ciudad propuso la aplicación de sanciones más severas en estos casos, a fin de seguir fortaleciendo la construcción de una mejor cultura vial. Escuchemos a Albino Belmonte, es presidente del Consejo Consultivo de Vialidad.
2: Y ahora sí, que realmente se castigue con sanciones un poco más severas a quien siga residiendo en un momento dado en la infracción que está cometiendo, ya sea que siempre se esté pasando un rojo o que siempre se esté pasando el límite de velocidad, que se lleve el registro. Ya lo pedíamos para ir como consejo, ya lo tiene el municipio, ahora vamos, ya que empiece a generar más información y a tener ubicados a aquellas personas en un momento dado reincidentes. Sí, mira, en las primeras instancias, en el consejo analizábamos, decíamos, oye, pues que a las cinco veces que se pase un rojo, pues, ¿qué podríamos sugerir? Que se le quite la licencia y que no pueda conducir. Estábamos viendo eso, ¿verdad? Si a las tres veces o a las cinco veces. Entonces nosotros arrimamos con las autoridades y resulta de que hay ciudadanos que no son tres, cuatro o cinco veces, no, si son 15, 18 veces que incurren en la misma falta.
0: Siete de la tarde con 46 minutos, continuamos con la siguiente nota estatal. Bueno, OCB Parras mencionó los atractivos de los pueblos mágicos y sitios turísticos de nuestro estado. Y ante esto, pues, buscan recordar a la ciudadanía que son excelente opción para la población de la entidad que busca alternativas para disfrutar durante el periodo vacacional que se aproxima. Esto lo manifestó Olga Lara, representante de la Oficina de Convenciones y Visitantes. Esto del municipio de Parras de la Fuente.
3: Sí, tenemos mucho turismo de esta región, gracias a la promoción que a través de ustedes se hace, gracias a estos eventos que Parras hace, y gracias a que la gente les gusta mucho el clima de Parras, vivir la experiencia del clima, vivir la experiencia de las casas vitivinícolas, y en sí de lo que el Pueblo Mágico ofrece estando en el mismo estado de Coahuila, con carreteras seguras, o sea, es muchas cosas que atraen al turismo de la Comarca Lagunera. Es un turismo muy noble, de gente muy cálida también, la gente de la Comarca Lagunera tiene una calidez muy especial, y siendo del estado de Coahuila, pues con mucho gusto más los recibimos, ¿verdad? Que la gente de Coahuila conozca Coahuila, y si conoce Parras, pues qué mejor. Nos genera una derrama importante, no te podré decir exactamente, pero es una derrama importante porque sabemos que la gente que va de la Comarca Lagunera no solamente invierte en el hotel, por decir algo, come, compra campechanas, compra dulces, se da un paseo por la ciudad, va a los restaurantes y se enamora de Parras y regresa. Entonces es muy común que la gente nos busque por el clima.
0: Siete de la tarde con 48 minutos. Vamos a otros de los temas locales. El gobernador de Coahuila, Manolo Jiménez Salinas, aseguró que se va a garantizar los derechos y la protección de los periodistas que fueron agredidos durante la jornada electoral del pasado 7 de junio. Esto, presuntamente por simpatizantes y actores políticos de Morena y PT. El mandatario afirmó que en Coahuila nadie está por encima de la ley y advirtió que cualquier persona que incurra en amenazas, intimidaciones o actos que vulneran la libertad de expresión enfrentarán las consecuencias legales correspondientes.
4: Se van a garantizar todos los derechos de quienes pues ejercen esta profesión. Y se van a tomar cartas en el asunto. Parte de la frustración de estos partidos y parte, pues, de la gran derrota que sufrieron, 700 mil contra 300 mil. sea, es increíble que perdiendo por más de 30 puntos por 400,000 votos sigan con esas patadas de ahogados que los hacen cometer muchos errores. Una cosa es inconformarte, aunque no tengan razón, como lo han venido haciendo, y otra es caer en temas que en este caso violentan la libertad de expresión, caer en amenazas, caer en situaciones que violentan la ley en Coahuila. Y como lo dije aquí, en nuestro estado nada ni nadie por encima de la ley. Aquí los gritoncillos, los buchoncillos, los malandrines se topan con pared.
0: Siete de la tarde con 50 minutos. En la siguiente nota, el secretario de Salud de Coahuila, Eliud Aguirre, informó que durante la actual temporada de calor se ha registrado un incremento de entre 15% y 20% en los casos de enfermedades gastrointestinales. Ante esta situación, exhortó a la población extremar precauciones al momento de consumir alimentos y verificar que estos se encuentren en buenas condiciones de higiene y conservación.
5: Sí, como todas las temporadas, es temporada de infecciones gastrointestinales. Hemos tenido un aumento de un 15% a 20%, pero sin tener ninguna defunción, se les da el tratamiento y ya salen de...
6: Doctor,
5: no sé si
6: por la falta de
5: idioma,
6: ¿cómo?
5: Sí, o sea,
6: nosotros tenemos
5: compacta regulación sanitaria, las verificaciones que hacemos para andar viendo el estado de los alimentos, sobre todo ahorita en temporada de calor que estén.
6: ¿Y qué porcentaje se han incrementado las enfermedades gastrointestinales?
5: Entre un 15% y 20% aproximadamente.
6: ¿En las jurisdicciones sanitarias ya han clausurado negocios por la falta de higiene
5: en cuestión de...? Sí, o sea, nosotros tenemos compacta regulación sanitaria, las verificaciones que hacemos para andar viendo el estado de los alimentos, sobre todo ahorita en temporada de calor, que estén en buen estado, que no estén descompuestos, y hacemos llamado a la población ahorita que no consuman alimentos en ambulantes, donde tienen negocios ambulantes, porque no sabemos realmente la calidad del alimento. Ahorita con el calor, pues ahí se descompone muy rápido y esto es lo que causa una enfermedad gastrointestinal. Entonces hemos llamado pues, para que no consuman ese tipo de alimentos.
0: Siete con 52 minutos, momento de nuestra cápsula deportiva.

0: La presidenta de México, Claudia Sheinbaum, felicitó a la árbitra mexicana Katia García, quien el jueves, durante el encuentro entre Túnez y Países Bajos, se convertirá en la tercera mujer en dirigir un encuentro de un mundial masculino de fútbol. El equipo mexicano de natación artística se agencia la medalla de bronce en la prueba acrobática de la superfinal de la Copa del Mundo que se celebró en Toronto, Canadá, y con la que cerró el serial de copas. El conjunto nacional que rozó el podio con las pruebas técnicas y libre al terminar en la cuarta posición en ambas, regresará al país para completar la preparación para los Juegos Centroamericanos y del Caribe de Santo Domingo. Después de meses de esfuerzo silencioso y una temporada sobresaliente en ligas menores, el pelotero sinaloense Joey Meneses recibió la noticia que había esperado desde inicio de año, su regreso a Grandes Ligas. Los Atléticos hicieron oficial el ascenso del mexicano, quien vuelve al máximo escenario del béisbol después de demostrar que sigue siendo un bateador capaz de marcar diferencias. Serena Williams volverá a pisar la catedral del tenis. Aceptó la invitación para disputar el torneo de Wimbledon 2026, marcando así su esperado regreso al cuadro de singles del tercer Grand Slam de la temporada. La confirmación de su presencia ha generado una enorme expectativa entre los aficionados, quienes volverán a ver en acción a una de las mejores tenistas de todos los tiempos. Para Grupo Región, Natalia Cepeda.
1: Siete de la tarde con 54 minutos. Esto es Región Informa Piedras Negras. Recuerda que somos Juan Montero y Emanuel Moreno, quienes traemos este programa informativo para ti. Juan Montero en los controles. Y estamos bajo la dirección general de David de León Rosales, la coordinación editorial de Juan de León Estrada. Nos retiramos y te invitamos a sintonizar nuestra programación. Mañana empezamos con Fuerte y Claro, después de Wake Up, así como también continuamos con música y, por supuesto, Región Informa Piedras Negras.
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7: Son las 7:57 minutos.
3: 37 grados.

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5: Son las 8:19. Temperatura 34 grados Celsius.

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4: Son las 8:41.
6: 35 grados
4: es la temperatura.

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9: Son las 8:55.
10: 35 grados
9: es la temperatura.

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5: Son las 9:21. Temperatura 33 grados centígrados.

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6: Son las 9:41.
7: Temperatura
6: 34 grados Celsius.

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5: 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Son las 9:54. Temperatura 34 grados Celsius.

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3: Son las 10 en punto.
4: Temperatura 34 grados Celsius.

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7: Son las 10:20. 32 grados de temperatura.

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2: Son las 10:40. Temperatura 33 grados centígrados.

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2: 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Son las 10:55. Temperatura 33 grados centígrados.

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6: Son las 11:20.
7: 31 grados Celsius.
6: Es la temperatura.

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2: Son las 11:38. 32 grados de temperatura.

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2: 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Son las 11:54. 32 grados de temperatura.

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2: Son las 12 con 20 minutos. 30 grados centígrados es la temperatura.

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3: Son las 12:41.
4: 31 grados Celsius
3: es la temperatura.

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2: 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Son las 12 con 55 minutos. 31 grados Celsius es la temperatura.

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2: Es la 1:21.
3: 29 grados centígrados.
2: Es la temperatura en tu región.

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2: Es la 1:39.
3: 30 grados centígrados
2: es la temperatura.

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2: Es la 1:55.
3: 30 grados centígrados
2: es la temperatura. 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
2: Son las 2:20. 28 grados.

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3: Son las 2:38.
4: 29 grados centígrados.
3: Es la temperatura en tu región.

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2: 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Son las 2:53. 29
1: grados centígrados
2: es la temperatura en tu región.
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2: Son las 3:20. 28 grados.

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2: Son las 3:39. 28 grados.

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2: 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Son las 3:53. 28

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2: Son las 4:21. Temperatura en tu región, 27 grados.

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3: Son las 4:38. Temperatura en tu región: 27 grados.

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2: 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Son las 4:56. Temperatura en tu región. 27 grados.

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2: Son las 5:19. Temperatura en tu región: 27 grados.

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2: Son las 5:37.
3: 26 grados
2: es la temperatura.

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2: 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Un concepto original de Grupo Región. 5:56 minutos.
3: 26 grados.
2: Es la temperatura.

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4: Son las 6:22.
5: 26 grados.
4: Es la temperatura.

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3: Son las 6:39 minutos.
4: 26 grados
3: es la temperatura.
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2: 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Son las 6:54 minutos. 26 grados. Es la temperatura.

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0: 17 grados como máxima, mínima de 19 durante el día, de un cielo soleado. Pasaremos a parcialmente nublado, a pesar de eso estará agradable. Por la noche, parcialmente nublado, posibilidad de precipitación 25%. Muy bien, para Ciudad Acuña esperamos también temperatura cálida, 37 como máxima, mínima de 25 durante el día, de un cielo soleado. Pasaremos a parcialmente nublado, estará muy cálido, muy agradable. Y por la noche, parcialmente nublado, la posibilidad de lluvia es muy baja, 1%. Así es, para Monterrey en la Sultana del Norte, 34 grados como máxima, mínima de 19. Nubladito durante el día, bueno, parte de la mañana, luego por la tarde ya vamos a tener bastante solecito, será muy cálido. Y por la noche, nuestro cielo parcialmente nublado. La posibilidad de lluvia se reduce a 3%. Amigos, estos son los detalles del clima. Que pase usted un maravilloso miércoles.
1: Ya son las 6 de la mañana con 12 minutos, 7 de la mañana con 12 minutos en el norte de nuestro estado. Gracias, Angélica Costa, que siempre nos tiene al tanto de lo más destacado de las condiciones del clima, lo que, como lo digo de manera reiterada, nos permite tomar decisiones.

0: a ciertas. Gracias, Jackie Villarreal, nuestra compañera allá en Torreón, que nos manda saludos. Gracias, gracias, siempre atenta, Jackie Villarreal. Saludos allá hasta la perla de la laguna. Y es momento de ir ahora, cuando son las 6:13, 7:13 en el norte del estado, a un resumen de lo más destacado de la información internacional y nacional. Los departamentos de Estado y del Tesoro de Estados Unidos anunciaron la aplicación de más sanciones y designaciones a entidades y funcionarios del gobierno de Cuba, presuntamente para acabar con sus actividades malignas en la isla, por medio de la Oficina para el Control de Bienes Extranjeros del Departamento del Tesoro y del Estado, por medio de la Orden Ejecutiva número 14404. El gobierno de Donald Trump sostiene que con las sanciones se avanza en terminar con la represión en Cuba. Entidades afiliadas con el Grupo de Administración Empresarial S.A. han sido designadas y sancionadas para continuar restringiendo la habilidad del régimen Cuba para desplazar dinero y materiales en detrimento de la seguridad nacional de Estados Unidos y del bienestar del pueblo cubano, indicó el Departamento de Estado. Las cinco entidades sancionadas son Almacenes Universales, Banco Financiero Internacional, Geominería y Empresa Siderúrgica José Martí. La persona sancionada es Analí Lilian Rueda Cordero, integrante de la familia de Alejandro Castro Espín, hijo del expresidente cubano Raúl Castro. Este encausado judicialmente en Estados Unidos por el delito de homicidio en relación con el incidente del derribo en 1994 de la avioneta de la agrupación Hermano al Rescate. El líder norcoreano Kim Jong apostó este martes por ampliar el arsenal nuclear de Corea del Norte para hacer frente a la creciente amenaza de Estados Unidos y Corea del Sur, que han celebrado una nueva conferencia del Grupo Consultivo Nuclear, un organismo cuyo propósito, según esto, es atacar el país con elementos nucleares. Tras presidir una nueva sesión plenaria del Partido del Trabajo de Corea, Kim indicó que existe la necesidad de ampliar y reforzar las fuerzas nucleares norcoreanas, que son el corazón de la soberanía militar y un elemento vital para la contención. Familiares de personas víctimas de desaparición forzada atribuida a integrantes de la Secretaría de Marina fueron plantadas por el subsecretario de Derechos Humanos, Arturo Medina Padilla, quien fijó la reunión para este lunes 22 mediante un oficio enviado el 27 de mayo. 10 y 9 mujeres, madres, esposas de personas desaparecidas entre febrero y mayo de 2018, tras ser detenidas por personal de la Unidad de Operaciones Especiales de la Marina en Nuevo Laredo, Tamaulipas, acudieron este lunes a las oficinas de la Secretaría de Gobernación, donde fueron citados por Medina Padilla, quien sostuvo una reunión con las mujeres el 26 de mayo pasado, y un día después confirmó la realización de un encuentro interinstitucional para este lunes 22, de acuerdo al oficio ya señalado, fechado el 27 de mayo. Las mujeres son víctimas indirectas reconocidas por la Comisión Nacional de Derechos Humanos en la recomendación 36BG/2020, en la que se documentó la desaparición forzada de 27 de 52 víctimas, lo cual fue admitido por la CEMAR con una disculpa pública llevada a cabo en 2021. Jessica Molina, esposa de Daniel Trejo, Erika Redondo, madre de Julio César Viramontes, y Lidia Nereida García, madre de Brandon Eduardo Nevares, explicaron que llegaron a las 10:40 a las instalaciones de la Secretaría de Gobernación, 20 minutos antes de la hora acordada con Medina Padilla, pero fueron recibidas hasta las 12:30 del día. El Congreso del Estado de Yucatán fue multado por casi $1,000,000 por parte de un juzgado federal al desacatar la resolución de la Suprema Corte de Justicia de la Nación para realizar todas las reformas a las leyes de la entidad que obstaculizaban la garantía plena a la interrupción legal del embarazo. A toda prisa, el Pleno del Congreso reformó de última hora este lunes el artículo primero de la Constitución Política Local para cumplir con la orden de la Suprema Corte. En 2025, las y los legisladores despenalizaron el acceso al aborto, pero lo hicieron a medias y obligados por la Suprema Corte de Justicia de la Nación, la cual falló a favor del amparo 274-2024 promovido por Servicios Humanitarios de Salud Sexual y Reproductiva y acompañado legalmente por Abortistas MX y la Unidad de Atención Psicológica, Sexológica y Educativa para el Crecimiento Personal. presidenta Claudia Sheinbaum desmintió que haya desatención a las madres buscadoras y que no la reciba personalmente tras las críticas que generó la invitación a la familia del Pato Merlín en la conferencia mañanera de este lunes. Yo recibo a muchas madres buscadoras, dijo, nada más que no hago propaganda de ello. Con grupos no, con personas cuando estoy fuera y cuando estoy aquí, declaró desde el salón de la Tesorería de Palacio Nacional. Añadió que la atención de grupos y colectivos la coordina directamente la Secretaría de Gobernación, a través de su titular Rosa Isela Rodríguez Vázquez, junto con el subsecretario de Derechos Humanos Arturo Medina y la titular de la Comisión Nacional de Búsqueda Marta Lidia Pérez. Claudia Sheinbaum rechazó entrar en debate con la gobernadora de Chihuahua Maru Campos por las críticas que hizo al gobierno federal sobre la presunta protección a políticos requeridos por la justicia estadounidense, incluido el gobernador con licencia de Sinaloa, Rubén Rocha Moya. No voy a caer, dijo la presidenta, en un asunto de propaganda política en un debate con la gobernadora de Chihuahua. Más bien, dijo, cada quien que cumpla con su trabajo, ella que cumpla con el suyo y yo cumplo con el mío. Y hay una relación institucional, expresó en la conferencia, al ser cuestionada sobre una posible tensión con el gobierno de Estados Unidos en el marco de la revisión del T-MEC por no atender a la solicitud de detención urgente con fines de extradición de 10 mexicanos, precisó que no hay ningún conflicto. Ningún país se va a ir a ningún lado. Vamos a ser vecinos siempre y tenemos un acuerdo comercial que es benéfico para Estados Unidos, para Canadá y para México. Más de 5 millones de pesos fue el botín que se llevaron tres hombres armados que irrumpieron en una sucursal del Banco Bienestar ubicado en la colonia Torremolinos del municipio de Guadalupe, en el estado de Nuevo León, durante la tarde del pasado lunes. Primeros informes señalaron que los ladrones ingresaron a la sucursal que se localiza en el cruce de las calles Hermosillo y Nora Quintana, donde con sus armas amagaron a los empleados que estaban a punto de concluir su jornada laboral. Tras amagarlo, los delincuentes apoderaron del dinero en efectivo y los teléfonos celulares de los empleados, para después darse a la fuga con rumbo desconocido. Al sitio arribaron policías municipales y personal de la Agencia Estatal de Investigaciones para comenzar con la indagatoria correspondiente. Ya son las 6 de la mañana con 20 minutos, 7 de la mañana con 20 minutos en el norte del estado. Yo soy Juan de León, esto es Fuerte y Claro. Vamos a ir rápidamente a nuestra primera pausa comercial. Y regresamos.
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15: Son las 7:23.
16: 26 grados.
15: Es la temperatura.

0: punto general en Coahuila, Jesús Berino, quien habló de esta generación de empleos, reconoció que en el primer semestre del año, como ya también lo han dicho los diferentes actores económicos y también el mismo gobierno estatal, hay una desaceleración en relación a las inversiones en este año en comparación con otro, pero a partir de este segundo semestre de 2026, ellos confían, sobre todo por los anuncios que están dando por parte de llegar a nuevas empresas y también las que ya están, por ejemplo, una armadora de las más grandes que hay en lo que es la región, habla también ya de una serie de contratos. Todo esto implica que da un panorama para que haya una generación de empleos. Ayer, precisamente, en una feria del empleo, señalaba ahí Jesús Berino, la cantidad de gente que está buscando empleo, porque la hay. Eso es la diferencia de otras entidades, donde hay opciones de trabajo, y es por eso que es que en este tipo de ferias. Escuchemos lo que dice Jesús Berino, que también nos informa que el secretario general, el máximo autoridad de la CTM, Teresa Medina, estará presente el día de mañana en lo que será la renovación del pacto Coahuila entre los sectores gubernamentales, entre la industria privada y los sindicatos de trabajadores. Escuchemos lo que dice.
1: Si en el primer semestre nos fue bien, estamos pensando que en el segundo semestre nos vaya mejor. Ya General Motors anunció una inversión, algunas otras empresas están anunciando ampliaciones, y eso es un reflejo de que aquí en Coahuila hay empleo, aquí en Coahuila nuestra gente tiene donde trabajar, y que eso, la verdad, hay que cuidarlo. Excelentemente bien con las utilidades, hay que reconocerlo, porque también hay que reconocerlo de vez en cuando. Todas las empresas cumplieron con lo que mandata la ley. Antes del día 20 de mayo ya habían entregado las utilidades, y en algunas empresas que fueron pocas, que por alguna cuestión no hubo utilidades, escucharon el mensaje de nuestro líder y nuestra gente recibió un mes de salario por en lugar de utilidades.
2: Son las 6 de la mañana con 28 minutos, 7 de la mañana con 28 minutos en el norte del estado. Pues una buena noticia, sin duda, la que habla esta previsión, este augurio que hace Jesús Berino Granos, quien dice que pueden seguir llegando empresas durante el segundo semestre de este 2026. Y es que, pues sí, ese escenario que ya escribió Raúl, aunque a nivel nacional se siente esta desaceleración económica, lo cierto es que aquí, en el caso de Coahuila, pues continúan llegando inversiones y continúan estas grandes empresas internacionales viniendo a conocer las diferentes regiones de Coahuila para tomar decisiones sobre la posibilidad de venir, generar empleo y con ello desarrollo en Coahuila, Raúl.
0: Sí, así es. Es parte de la diferencia de las condiciones que se dan en el estado para que se atraigan estas inversiones que son nuevas y otras que invitan a expandirse, ¿no? A diferencia de otros estados donde la verdad es que están teniendo algunas dificultades en ese sentido, no han llegado a las empresas que se tengan proyectadas, los empleos, por supuesto, que se vean proyectados no se han generado. En cambio, aquí en Coahuila, en el estado, las condiciones están dadas en ese sentido, y bueno, se demuestra con cada anuncio que se da por parte del gobierno central cuando son invitados estos inversionistas a dar a conocer la inversión, la generación de empleos que estarán dándose por esta situación, y también las que ya están instaladas, bueno, también esas informaciones en relación a la expansión de nuevas inversiones, de un abanico más de posibilidades para generar estos empleos que son, obviamente, la mejor política pública que puede tener un gobierno estatal, ¿no?
2: Así es. Raúl Rocha, gracias por tu reporte, como siempre. Muy buenos días.
0: Hola, buen día.
2: 6:30 a.m, 7:30 en el norte del estado, y vamos ahora hasta la región lagunera con mi compañero Víctor Rarón. Escuchen qué historia. Un menor de 13 años, imagínense, fue reportada su desaparición en Saltillo y lo encontraron en Torreón. Víctor Barrón tiene los detalles. Víctor, muy buenos días.
3: Así es, licenciado Juan de León, muy buenos días, al igual que al público de Grupo Región en todo el estado de Coahuila. Pues efectivamente esta historia que pues ocurrió el 20 de junio. Ayer lo da a conocer la Dirección de Seguridad Pública Municipal de esta ciudad de Torreón, donde pues en la central camionera agentes municipales detectan la presencia de este, pues prácticamente un niño de 13 años, licenciado, que había salido de su casa, o se fue de su casa en Saltillo, y bueno, es localizado en Torreón. Había, como usted lo menciona, ese tema del reporte de búsqueda de este niño, y bueno, pues elementos que sobre todo dan cuenta de lo que es la coordinación entre corporaciones, y de esta manera se logra esta localización. Se activa un protocolo, licenciado, en esos términos, pues de protección de las niñas, niños y adolescentes, y pues queda bajo resguardo el menor, esto por parte de la corporación. Inicia un procedimiento que es el propio en estos casos, para confirmar la identidad, el tema de la edad, y posteriormente, bueno, pues se comunica, en este caso las instituciones de seguridad, con la familia. Los padres de 33 y 32 años se trasladaron de inmediato a Torreón para reencontrarse con su hijo, una vez que pues se corrobora todo este tema de parentesco, identidad, licenciado, todo bajo protocolos muy estrictos. Y bueno, por ahí la familia pues revela, la mamá de este niño, que pues se había ido de su casa por temas de rendimiento escolar, y bueno, fue detectado acá en la ciudad de Torreón. Es uno de los casos en lo particular, pues está involucrado un menor, pero bueno, ya ha habido en los últimos meses pues personas detectadas en Torreón que bueno, pues tenían por ahí ficha de búsqueda en otro lado, y hay pues signos, licenciado, que dan cuenta de que una persona pues no se encuentra bien. Se acercan los elementos, en este caso con el niño, y bueno, pues ya se da todo este procedimiento, es entregado con sus padres, y bueno, ya están de regreso allá en la capital del estado. Y bueno, pues nuevamente, licenciado Juan de León, el tema de los adolescentes dando de qué hablar en Coahuila.
2: Sí, a ver, ¿cómo llega un niño de 13 años desde Saltillo hasta Torreón? ¿Alguien lo llevó? ¿Se subió? Que eso puede suceder, ¿verdad? Aunque sería grave que alguien dijera, oye, en la carretera le dijera, me da un ride a Torreón, y lo subieran. Si se fue en una unidad del transporte de pasajeros, pues más grave, ¿verdad? Que le hayan vendido un boleto y que haya tenido esa posibilidad de irse. Hay ahora estos servicios como particulares, pero que prestan un servicio público, también cobran una cuota pues mucho más módica. ¿Cómo se pudo haber ido? ¿Qué hacía en Torreón? ¿Por qué se fue a Torreón? Sí, como dices tú, la adolescencia, la juventud hoy más complicada. Ayer veíamos un caso en Acuña, me parece, que no me acuerdo si fue Acuña o Piedras, un muchacho, 16 años, fue en Piedras. Le muestran una foto de la exnovia, estaba pues ya con otra pareja, y el muchacho se quita la vida, imagínense. Terrible, pero bueno. Víctor Barrón, gracias como siempre, muy buenos días.
3: Muy buenos días para todos, un saludo.
2: 6:35, 7:35 en el norte del estado. La selección mexicana de tiro con arco tiene ADN coahuilense. La mitad de los atletas de esta selección mexicana, de esta selección nacional, son de aquí. Ivonne Aguilera platicó con Antonio Cepeda Licón, quien es director general del Instituto Estatal del Deporte en Coahuila. Ivonne, muy buenos días.
4: Muy buenos días, señor. Muy buenos días a quien nos escucha a través de la Radio Grande de Coahuila y nos sigue a través de las redes sociales. Como bien lo dice, el día de ayer platicamos con Antonio Cepeda, quien, bueno, pues hablando de todo este contexto, de todo lo que viene ya para el deporte aquí en el, no solamente en el estado, sino en el país, las Olimpiadas en este 2028, y bueno, pues todo lo demás que sigue, nos comenta precisamente que la selección de tiro con arco, bueno, pues la mitad es coahuilense, señor, hablando de nombres como Ángela Ruiz, Ana Paula, y al final de cuentas, Carlos Quintero, Matías Grande, que son de aquí de Coahuila y forman esta selección. Vamos a escuchar un poquito de lo que nos dice y obviamente, bueno, de lo que viene para este partido.
5: Culminamos la Olimpiada Nacional, pero bueno, vienen todos los procesos de dos eventos también importantes que son parte del Sistema Nacional de Competencias, que es la preparación para conformar nuestra delegación que va a, para Olimpiada, todo lo que es el deporte adaptado, y en el mes de noviembre también lo que son los Juegos Nacionales Populares. En tema internacional, pues bueno, nuestros arqueros siguen destacando en estas Copas del Mundo, donde pues bueno, están buscando lograr llegar a la final de Copas del Mundo que se llevará a cabo aquí en Saltillo, Coahuila, en el mes de septiembre. Y bueno, pues también otros deportistas que están buscando sus plazas rumbo a Juegos Olímpicos. O sea, acuérdense que este año ya da inicio el ciclo olímpico con Juegos Centroamericanos, el próximo año Panamericanos, y en el 2028 los Juegos Olímpicos en Los Ángeles. Bueno, pues, a nivel internacional, el tiro con arco, Coahuila es potencia, la mitad de la selección mexicana es coahuilense.
2: Ya son las 6 de la mañana con 37 minutos, 7 de la mañana con 37 minutos en el norte del estado. Esta disciplina, Ivón, auditorio, pues se ha distinguido por ser una disciplina en la que los coahuilenses destacan. Ha habido pues muchos tiradores, ahorita no vienen todos los nombres de todos ellos a la cabeza, pero muy destacados, y parece ser una pues un deporte en que le sienta bien a los coahuilenses. Hay que decir también que las autoridades estatales le han invertido en infraestructura para la preparación y el desarrollo de quienes llevan a cabo esta disciplina. Igual.
4: Así es, señor. Veíamos pues el mes pasado, el mes de abril, cómo Ángela y Ana Paula, bueno, obtienen medalla de plata en esta competencia en Puebla, y se siguen perfilando, no solamente ellas, sino como lo comento, pues estamos hablando que en la selección aproximadamente de tiro con arco se cuenta con 14 jóvenes, entre 14 y 16 aproximadamente, de los cuales Coahuila posiciona 7, señor. 7 son los arqueros coahuilenses que están dentro de la selección. Y bueno, pues estaremos muy al pendiente, obviamente, dando esta cobertura. Ya lo anunció Antonio Cepeda, será en septiembre cuando se dé estas competencias aquí en la ciudad capital. Y obviamente, bueno, pues ese fomento, ese impulso para los jóvenes, para que vean que sí se puede. Y obviamente, bueno, aprovechen tanto las instalaciones como la preparación que se les da aquí en el estado de Coahuila. Ciudades como Saltillo, Ramos Arizpe, Monclova son principalmente las que proveen esta parte de campeones arqueros.
2: Bien, pues gracias, Ivonne, como siempre, gracias, pásala bien, un excelente miércoles.
4: Así es, señor, nos seguimos viendo en las calles de Saltillo, llevando para ustedes lo mejor de la información, obviamente la reportera Sara Pera, y no puede ser de otro lugar más que de Grupo Región.
2: Gracias, Ivonne Aguilera. Son las 6 de la mañana con 39 minutos, 7 con 39 en el norte del estado. Vamos a ir un momento más, una pausa comercial. Regresando, vamos a continuar, hay mucha información allá con Emanuel Moreno, vamos a platicar más adelante hasta la temperatura, la sensación térmica de la temperatura podría llegar a pirámides hasta los 50 grados centígrados, ya están en el infierno, ¿verdad? Y no se han dado cuenta, y luego con ese alcalde, pues ya hagan de cuenta que es una sucursal del infierno, ¿verdad? Vamos rápidamente a una pausa comercial y regresamos, no le cambie.
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5: Son las 7:41.
6: 26 grados
5: es la temperatura.

0: Fuerte y Claro. Yo soy Juan de León y estamos a través de las diferentes frecuencias de Grupo Región en todo el territorio del estado. Les recuerdo nuestra línea de WhatsApp, nuestro centro de mensajes es el 844-155-6915. Repito, 844-155-6915. Julián Martínez desde el pueblo mágico de Cuatro Ciénegas, en donde ayer, pues padres de familia de la escuela primaria Cesario Castro la cerraron. Esto, pues, por falta de la instalación de un transformador que permita abastecer de energía a los mini splits que ahí están instalados y que esto, por supuesto, pues permita que los muchachos reciban su educación en mejores condiciones. Julián Martínez, muy buenos días.
1: Muy buenos días, Juan, te saludo desde el pueblo mágico de Cuatro Ciénegas. En estos momentos tenemos una temperatura de los 24 grados centígrados aquí en el valle de Cuatro Ciénegas. Y bueno, así como lo comentas, padres de familia de alumnos de la escuela Cesario Castro al sur de Cuatro Ciénegas cerraron ayer las instalaciones, esto debido a que no se ha instalado un transformador que se adquirió desde el año pasado, y bueno, se supone que los padres de familia se les pidió una recuperación de 450 pesos por alumno. Este dinero pues, ha estado resguardado por otros dos directores, y bueno, no se ha hecho todavía los trabajos de instalación, que lo que falta es la mufa y que saquen la línea hacia afuera. Sin embargo, los padres de familia alegan que si tienen más de 30 mil pesos para que se puedan realizar rápidamente estas adecuaciones. Sin embargo, por lo que dicen es no hay dinero, y todo indica que se utilizó ese dinero que tenían los padres de familia especialmente para esa obra, para hacer otros eventos como son el Día de la Madre. Y bueno, sobre esto nos comenta Cintia Rodríguez, madre de familia de un alumno de esta institución.
2: Quedó inconcluso, puesto que nos cambiaron de director. La directora que estaba se fue, pero nos dejó pues el dinero resguardado. Después, la maestra que se quedó a cargo estuvo contando también cierta cantidad que también pues estaba resguardada. No entiendo motivos, se le estuvo pidiendo el dinero a la maestra. Desconocemos cómo pasó, cómo se llegó a eso. Lo que sí es que hablamos para ver qué trámite nos falta, porque pues ya va para un año y no tenemos nada. Y se nos dice que faltan dos hojas o dos papeles, hay que sacar el poste y poner la mufa por la parte de afuera también. Son las cantidades de 11 mil y creo que 3 mil, 4 mil pesos que se nos indica pagar. Ya le habíamos cuestionado al director que por qué no se pagaba para hacer este trámite si ya era todo lo que nos faltaba. Y cuando lo cuestionamos en una junta el pasado jueves, en un salón con madres de familia, se levantó, se molestó, me gritó, me dijo que no era yo nadie para pedir ninguna explicación de lo que se estaba, de la información que yo estaba requiriendo. Que a quien se le iba a dar esa información era mesa directiva. Para su sorpresa, en mi salón estaba una compañera madre de familia que forma parte de la misma mesa directiva, y ella le dijo, no es cierto, tampoco va a pasar porque usted ya nos ha corrido de dirección varias veces y tampoco nos quiere dar información. Entonces, si no me daba la información a mí, ni a la de mesa directiva, ¿a quién le daba información?
0: 6 de la mañana con 48, 7 con 48. No es uno mal pensado, pero pues a mí me da la impresión, auditorio Julián, que a ese dinero ya le salieron alitas.
1: Así es, y bueno, de hecho, lo que había dicho el director Emanuel Castañeda, que tenía una reunión en la presidencia municipal para que les ayudaran a terminar esa obra. Sin embargo, se le hace injusto a la gente que si ya había dinero para hacerla desde hace tiempo, ¿por qué no se ha hecho y ahora no se encuentra el dinero?
0: No, pues a buen árbol se arriman, Julián. ¿Ahí me escuchas?
1: Sí, así es.
0: Pues digo, a buen árbol se arriman. Ahora sí que andan queriendo que les ayuden en la alcaldía.
1: Así es.
0: ¿Y qué les dijeron?
1: No, es se supone que esa reunión la va a tener el director Emanuel Castañeda el día de hoy. Sin embargo, bueno, pues ayer que se calentaron los ánimos, van a ver qué es lo que va a suceder para el día de hoy.
0: Bueno, pues habrá que darle seguimiento a esto, estar presentes, estar atentos a ver qué les dicen en la presidencia municipal. Les van a decir, no, mañana, o mañana, o mañana. O en una de esas alguien se pone abusado y dice, no, a ver, aquí les arreglamos, ¿verdad? Ojalá, ojalá. Vamos a platicar más tarde, Julián. Gracias, como siempre.
1: Que tengan un excelente día.
0: 6:50, 7:50 en el norte de nuestro estado. Y vamos ahora sí hasta Piedras Negras, allá en el norte del estado, precisamente en donde, pues, las autoridades de Protección Civil alertan sobre las cuestiones de la temperatura. Dicen que la sensación térmica podría alcanzar los 50 grados centígrados. Emanuel Moreno, muy buenos días.
3: Hola, ¿qué tal, licenciado? Muy buenos días, un gusto saludar, pues, al auditorio, a mis compañeros y, por supuesto, a usted. En estos días, licenciado, pues hemos notado que aquí en Piedras Negras ha habido un calor muy extraño. Aunque estemos a 36, 37 grados Celsius, se ha sentido muy, muy, muy alto. Ante esto empezamos a ver que Protección Civil Estatal, pues, empezó a circular un aviso de onda de calor. Y preguntamos con quién sería el coordinador de esta dependencia estatal en esta región norte del estado, de nombre José Contreras Obregón. Y él nos confirmó que en efecto hay un aviso por onda de calor, y principalmente, pues, en nuestra región, pues toma más relevancia en nuestro municipio también, porque recordemos que tuvimos lluvias, licenciado, donde alrededor de 8 pulgadas fueron descargadas sobre Piedras Negras, y aún existen encharcamientos, aún existen lagunas. En otra de mis notas, pues, reporté que hay alrededor de 5 grandes lagunas en sectores como Las Haciendas y como Lázaro Cárdenas. Y esto lo que hace es que cuando empieza, pues, precisamente a subir la temperatura, se empiezan a evaporar, provocando que la sensación térmica, pues, sea mucho más alta a lo que te manda y te marca, pues, el termómetro. Si tú en tu celular ves que menciona 38 grados Celsius, la sensación térmica tendría que estar en algunos 45, 46 grados Celsius. Así lo menciona José Obregón, y escuchemos lo siguiente.
4: Sí, efectivamente estamos atravesando una onda de calor y seguramente le van a seguir algunas más. Estamos, apenas arrancamos el solsticio de verano, ahora el domingo 21, después de esas lluvias severas que tuvimos la semana pasada. Y bueno, pues entramos con esta humedad y con esta ola de calor de 2-3 días. E insisto, pues seguirán algunos más. Al diferente, precisamente por la ausencia de lluvias y que no tenemos mucha humedad, pero seguramente vamos a seguir con esas temperaturas entre 38 y 39 grados y que pudieran alcanzar el índice de calor entre los 48 y 49, dependiendo del factor humedad relativa que hay en el ambiente. La recomendación es cuidarse mucho, sobre todo la población más vulnerable, las personas de la tercera edad, la gente, las personas que tienen algunas enfermedades crónico-degenerativas.
0: 6:53, 7:53 allá en el norte del estado. Sí, fíjate que este fenómeno, Emanuel, me parece que no es privativo de la región norte del estado, del municipio de Piedras Negras. Acá en el sureste también el termómetro, pues, marca, no sé, 30, 32, 34 grados, pero la sensación térmica es mucho mayor, es de mucho mayor calor en algunas o en algunos momentos, sobre todo después de que llueve acá en la capital del estado. Cuando regresa el calor, pues se siente ese bochorno que tan acertadamente nos describías, que ocurre también allá en Piedras Negras.
3: Sí, licenciado, en Piedras Negras, bueno, también otras autoridades como Ari Antonio Hernández de Dirección de Protección Civil Municipal reportó incluso la semana pasada que van 4 casos de golpes de calor que ellos han atendido o han dado socorro. Uh-huh. Es decir, pues ya se están presentando.
0: Pues hay que tener cuidado, hay que cuidar a adultos mayores, a menores, sobre todo a la población más vulnerable primero, ¿verdad?
3: Y a las mascotas también, licenciado.
0: Todos.
3: Es una partita de la entrevista que realicé.
0: Todos.
3: Sí, las mascotas o algunas razas pues son más susceptibles que otras a estos, pues sí, a estas altas temperaturas.
0: Imagínense perros que están, pues que son de naturaleza de lugares fríos, como los huskies, los San Bernardos. No me imagino a alguien que tenga una mascota, eso es la que debe estar pasando, pues el dueño de la mascota con la mortificación y la mascota, Manuel.
3: Sí, licenciado.
0: Pues hay que cuidarnos. Decía yo que, pues, ya parece el infierno, y luego con ese alcalde, pues peor. Pero bueno, Emanuel Moreno, gracias como siempre.
3: Gracias, licenciado, al pendiente de cualquier información relevante.
0: 6:55, 7:55 en el norte del estado. Vamos rápidamente a una pausa comercial y regresando le vamos a platicar de, pues ya, es un hecho, prácticamente un hecho, será Miguel Riquelme quien asuma la titularidad de la alcaldía de Torreón, acéfala, a partir del sensible fallecimiento de Román Alberto Cepeda, quien fuera alcalde, está de manera interina el primer regidor, pero pues todo indica que en la próxima sesión del Congreso del Estado llegará esta propuesta de parte del PRI, que es el partido que postuló a Román Alberto, el nombre de Miguel Riquelme, y así le vamos a decir qué va a implicar esto. Una pausa y regresamos.
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6: 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Son las 7:57. 26 grados es la temperatura.

0: 5 de frecuencia modulada. En el caso de Piedras Negras, a través de la 97.9 de FM. Gracias, gracias por su sintonía. Gracias, por supuesto, por el favor de su atención. Y bueno, pues vamos con información importante. El próximo, la próxima sesión del Congreso del Estado, que es el 30 de junio, pues ahí podrá, para ser más precisos, hacerse la designación de quien ocupará la alcaldía de Torreón durante este periodo que correspondía a Román Alberto Cepeda, fallecido hace ya algunas semanas, y quien estaba al frente del municipio. La propuesta, lo que ayer se supo, es que la propuesta del PRI para encabezar la alcaldía será el actual senador y exgobernador del estado, Miguel Ángel Riquelme Solís. Esta decisión, repito, se estaría oficializando en la próxima sesión del Congreso del Estado. Fuentes cercanas al tricolor señalaron que esta definición estaría ya tomada y respondería a una valoración basada en la experiencia, capacidad de gobierno, resultados obtenidos durante su trayectoria en el servicio público, particularmente en materia de seguridad, un aspecto en el que las últimas administraciones pues han puesto especial énfasis y que pues hoy nos distingue a nivel nacional sobre el resto del país. También destacaron la estrecha relación institucional y personal que mantiene Riquelme Solís con el hoy gobernador del estado, Manolo Jiménez Salinas, lo que permitiría pues una estrecha coordinación, una productiva coordinación de trabajo en beneficio de Torreón y, por supuesto, de Coahuila. Miguel Riquelme actualmente ocupa un escaño en el Senado de la República, cargo que asumió al inicio de esta legislatura el 29 de agosto del 2024. Antes fue gobernador de Coahuila de 2017 a 2023 y alcalde de Torreón de 2014 a 2016. Fue diputado local, ha sido diputado federal, pues es un hombre con una amplia experiencia en el servicio público. Se va a invertir ahora, porque hay que recordar que siendo Miguel Riquelme gobernador, Manolo Jiménez era alcalde de Saltillo. Desde ahí pues encuentran formas productivas de trabajar. Ahora Manolo va a ser el gobernador y Miguel Riquelme va a ser, todo apunta, el próximo alcalde de Torreón, de manera que pues ya son viejos conocidos, y esto, repito, permitirá que haya pues una situación benéfica para la región lagunera, particularmente para Torreón y para Coahuila, por supuesto. Este movimiento político llevaría a Gabriel Elizondo, actual coordinador estatal de Mejora, al Senado de la República, toda vez que es el suplente de Miguel Ángel Riquelme Solís. Habrá que ver ahora quién llega a Mejora, donde pues Gabriel se venía desempeñando prácticamente desde el inicio de la actual administración. Antes, en la pasada administración, el coordinador de, bueno, el secretario de Inclusión y Desarrollo Social era Manuel Jiménez, que creó esta estrategia llamada Mejora, donde, repetimos, a la que llegó Gabriel Elizondo al arranque de este gobierno. Ahora pues habrá que empezar a escuchar nombres de quién puede llegar a relevar a Gabriel Elizondo ahí en la estrategia Mejora. Son las 7 de la mañana, 7 de la mañana con 6 minutos, 8 de la mañana con 6 minutos en el norte del estado. El diputado local, Gerardo Aguado, atribuyó parte de la crisis electoral que enfrenta su partido, el PAN, a las restricciones internas que durante años dificultaron la incorporación de nuevos militantes, lo que redujo el padrón panista a apenas 3.994 afiliados en todo Coahuila.
1: tiempo cerrados y no podíamos pretender, ya en la reflexión y el análisis, ser un partido que busque gobernar Coahuila cuando nuestro padrón de militantes es de 4,000, menos de 4,000, 3,994 militantes. Imagínate, no puedes aspirar a representar a la población porque es un padrón muy pequeño. Entonces, porque cuando un ciudadano milita en un partido, tiene sentido de pertenencia. Entonces tú ya tienes un representante y un vocero en una colonia o en un sector de la población que hoy no tenemos, pues. Y el partido se hizo chico porque se establecieron ciertos candados de muchos años hacia atrás a la fecha para evitar que el padrón interno, abro un paréntesis, el PAN siempre ha sido un partido que delibera en sus decisiones a partir de la militancia, es decir, somos un partido muy democratizado al interior. Entonces, para cuidar que esa democratización no empezara a ensuciarse con padroneros o con gente que movía el partido su interior teniendo control de los padrones, etcétera, se establecieron ciertos candados que a la postre jugaron en nuestra contra e hicieron que los ciudadanos no pudieran acceder a una militancia de manera fácil. ¿Sí me explico? Y eso fue haciendo chica la militancia. Entonces no podemos pretender ser un partido que gobierne si no abrimos las puertas del partido a gente que represente a la sociedad civil.
0: Son las 7:08, 8:08 en el norte del estado, y es que ahora en el PAN no andan buscando quién se las hizo, sino quién se las pague, ¿verdad? Se quedaron sin registro. Tienen, es decir, pueden participar en procesos electorales, por supuesto, porque tienen un registro.

0: internacional, pero aquí no alcanzaron el 3% después de que estuvieron a punto de gobernar el estado en esa campaña que encabezó Memo Anaya. Era su segunda elección para gobernador de Memo Anaya, Armando Guadiana, Javier Guerrero, Lenín Pérez, Lucho Salinas, que era, iba de candidato independiente, así como Javier Guerrero, Armando Guadiana por Morena, Memo Anaya por el PAN. Nadie quiso ceder, ninguno de ellos quiso unirse a quien pues llevaba la ventaja, evidentemente, que era Memo Anaya. Y pues ganó Miguel Riquelme, por cierto, por 30,000 votos. Con 30,000 votos. Una elección muy complicada. Y a los dos días de que pasó esto, ahora sí se juntaron todos, hicieron una marcha, pues, como decían las abuelitas, pues ya para qué, ¿verdad? No, eso era antes. Si hubieran querido, ¿verdad? Bueno, pues hoy el PAN está en esta compleja situación y pues Gerardo Aguado da ahí esta explicación. Son las 7:10 a.m. Persisten focos de insalubridad tras inundaciones en Piedras Negras. Emanuel Moreno nos tiene el reporte.
1: A una semana de las inundaciones que dejaron cerca de 8 pulgadas de lluvia en nuestro municipio, los efectos de la contingencia siguen visibles en distintos sectores de la ciudad, con lagunas urbanas, drenajes colapsados, malos olores y una creciente presencia de mosquitos. De acuerdo con recorridos realizados por el Grupo Regiones, testimonios de ciudadanos, así como en las colonias Lázaro Cárdenas y las haciendas, continúan acumulándose agua estancada que, combinada con las altas temperaturas, ha generado condiciones que preocupan a vecinos. Uno de los puntos más notorios se encuentra frente a la primaria José Manuel Maldonado, donde permanece una laguna de aproximadamente 100 metros de diámetro y donde fue posible observar mosquitos, renacuajos e insectos acuáticos. Además, habitantes señalaron que en algunas calles comenzaron a mezclarse escurrimientos de aguas negras debido al colapso parcial del drenaje. Durante los recorridos también fueron detectados alcantarillas abiertas, registros sin protección y señalamiento. Las autoridades, como la jurisdicción sanitaria número 1, mantienen recorridos dando limpieza y realizando fumigaciones constantes durante la noche y la madrugada. Informó Emanuel Moreno para todo Grupo Región.
0: Ya son las 7:11 a.m, 8:11 a.m. en el norte de nuestro estado, y continuamos con la información. La Universidad Tecnológica de la Región Centro reafirma su compromiso con la formación profesional y el desarrollo social de los jóvenes de la región. Ofrece una amplia oferta educativa, y de esto nos hablan Irving Rodríguez, coordinador de la extensión Cuatro Ciénegas, y la docente Priscila Cepeda.

0: platicarles que nuestra universidad con sede en Monclova cuenta con 6 extensiones universitarias en toda la región, en Castaños, Abasolo, San Buenaventura, Nadadores, Sacramento y 4 Ciénegas. En nuestra sede contamos con una amplia oferta educativa. Tenemos carreras de técnico superior universitario, una licenciatura, diferentes ingenierías y un diplomado en gastronomía. Todas estas carreras con un aproximado de duración de 3 años, 8 meses, en donde cada uno de los alumnos con este periodo de duración se reciben con 2 títulos y 2 cédulas profesionales.
1: La Universidad Tecnológica de la Región Centro Coahuila, extensión 4 Ciénegas. Actualmente contamos con la carrera de técnico superior universitario en mercadotecnia, la cual es una carrera con una amplia gama de oportunidades para desarrollarte en el entorno laboral. La duración de esta carrera es de 2 años, plan cuatrimestral, en turno vespertino. Tenemos alumnos egresados que han o que se están desempeñando en diversas áreas de las empresas.
2: Ya son las 7 de la mañana con 13 minutos, 8 con 13 en el norte del estado. Las mujeres se han convertido en el principal grupo que busca oportunidades laborales.

través del Servicio Nacional de Empleo allá en la región norte. Leticia Martínez, coordinadora de esta dependencia, señala que actualmente 7 de cada 10 personas que acuden a solicitar empleo son mujeres, principalmente dentro de un rango de edad entre los 25 y los 50 años.

0: decir que de 10 a lo mejor 7 son mujeres de las que asisten con nosotros, más o menos 6 o 7 las que tenemos. O sea, vienen de todas las edades. A lo mejor el rango que puede ser a lo mejor de 25 a 50 más o menos años, es el rango que más predomina en ellas. Y no hay un puesto, ¿verdad? Pues nos llegan desde profesionistas o que piden para el área comercial o para el área de intendencia o empleo de piso, cajero. Y lo que pasa es que también se puede decir inclusión en las empresas, ¿verdad? Donde a lo mejor antes un puesto de técnico de mantenimiento nada más era para hombres, ¿verdad? Y ahorita ya es la apertura de que puede ser una mujer.
1: ¿Ya hay LGBT? ¿También se ha casado?
0: Sí, bueno, sí, tenemos también comunidad LGBT. Incluso tenemos por aquí una pregunta en el registro que nosotros manejamos para las empresas, ¿verdad? ¿Acepta personas LGBT?
2: 7:15 a.m, 8:15 a.m. en el norte del estado. La estabilidad laboral, que distingue a Coahuila es resultado del diálogo, la confianza y la colaboración que de manera permanente tienen trabajadores, sindicatos, empresas, instituciones educativas y autoridades. Así lo señala Alfredo López Villarreal, empresario.

0: activo. Es resultado del diálogo, la confianza y la colaboración permanente entre trabajadores, sindicatos, empresas, instituciones educativas y autoridades. Gracias a ello, nuestra región se ha consolidado como uno de los polos industriales más competitivos del país. Pero la verdadera fortaleza de Coahuila no está solamente en sus parques industriales, en sus carreteras o en sus inversiones. Está en su gente, en las mujeres y hombres que todos los días aportan su talento, compromiso y esfuerzo para hacer crecer a nuestras empresas y a nuestra comunidad. Las empresas pueden construir plantas, adquirir tecnología o invertir capital, pero son las personas quienes transforman todo eso en desarrollo, prosperidad y futuro para nuestra región.
1: Son las 7 de la mañana con 17 minutos, 8 con 17 en el norte del estado. En este mismo tema, la secretaria del Trabajo en Coahuila, Nasira Sogbi, informó que este jueves, es decir, mañana, se va a llevar a cabo la firma del Pacto Coahuila en su edición 2026. En este acuerdo participan el gobierno del estado, dependencias de la administración estatal, organismos de la iniciativa privada, sindicatos laborales, y el objetivo es fortalecer la estabilidad y la competitividad en nuestro estado.
2: Este jueves firmamos el Pacto Coahuila. Este jueves firmamos el Pacto Coahuila y precisamente uno de los ingredientes más importantes este año del Pacto Coahuila, tenemos como ejes prioritarios pues las actualidades del mercado laboral. Una de ellas es definitivamente la capacitación, la formación de líderes laborales, y otro importantísimo es la transición a la nueva jornada laboral de 40 horas, que ya pues de hecho pues ya en enero pues ya empezamos con 46 horas. Todos los temas de actualidad los abordamos en el pacto que vamos a firmar este jueves.
3: ¿Invitaron a Teresa Medina?
2: Invitamos a las organizaciones empresariales en la representación, obviamente por supuesto.
1: Los 8 con 18 en el norte de nuestro estado, con el objetivo de promover la atención oportuna de la salud mental y emocional, la directora general de Inspira Coahuila, Cecilia Ileana de la Garza, presentó en Acuña el distintivo Más Feliz, una estrategia que inicialmente se implementó en instituciones educativas y que busca extenderse ahora a los centros de trabajo.
4: Para la señora Paola y para el gobernador es una prioridad lograr generar proyectos que atiendan a tiempo la salud mental de las y los coahuilenses, y se han venido desdoblando diferentes proyectos en diferentes ámbitos, en los comunitarios, en las escuelas, en el sector salud, y bueno, ahora con este distintivo buscamos sumarlo también a los centros de trabajo, que es donde pasan la mayor parte del tiempo los adultos, y bueno, la intención es buscar que si necesitan orientación psicológica la tengan, si necesitan atención médica o psiquiátrica también la puedan tener, pero sobre todo que en las empresas haya también estos protocolos de atención en caso de que surja alguna urgencia o alguna necesidad, pues se pueda atender. Son 20 en total, pero los 5 fundamentales son capacitación, es decir, asegurar que dentro de los centros de trabajo se tenga capacitación en primeros auxilios psicológicos.
1: Son las 7 de la mañana con 20 minutos, 8 con 20 en el norte del estado. Vamos a ir rápidamente a una pausa comercial y regresamos.
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13: Son las 8:22.
14: 26 grados.
13: Es la temperatura.

0: Ya vimos lo que pasó en Colombia, lo que pasó en Argentina, lo que pasó en Ecuador, donde pues esta ley del péndulo ya está dando vuelta, y a Morena se le adelantaron, pues yo creo que como 20 años, este desgaste. A ver, el PRI soportó 80 años de gobiernos, hasta que un momento en que la gente buscó una opción. Después vino esta parte de los gobiernos del PAN, de Felipe Calderón, de Vicente Fox, Felipe Calderón. Después regresa Enrique Peña Nieto, y luego viene, pues, el mayor mentiroso de todos los años, yo creo, que se llama Andrés Manuel López Obrador.
1: De todos los tiempos.
0: Y conquista o hace eco de, pues, mucho enojo ciudadano que había contra los gobiernos que hasta entonces habíamos tenido aquí. Pero cuando se decía, bueno, Morena a lo mejor va a estar 30, 40, 50 años, pues se le redujo el tiempo de manera terrible. Toda esta colusión que se le atribuye con grupos de la delincuencia organizada, las promesas no cumplidas. Hay gente, entre ellos yo, Toño, estamos esperando la gasolina de 10 pesos. Yo también llego a la gasolina y le pregunto, oiga, ¿ya está la gasolina de 10 pesos? Me dice, no, todavía no. Le digo, bueno, vengo
1: mañana. Acaba de recibir un nuevo aumento de la gasolina.
0: La energía eléctrica, que iba a ser la más barata del mundo. Ahora que llegaron los de Dinamarca para el Mundial, si viste las fotos, fueron a tomarle fotos al Seguro Social. Dijeron, mira, este servicio de seguridad social está mejor que el que tenemos allá en el pueblo. Pues fueron puras mentiras y ya hubo un desgaste. Pero entonces, en Latinoamérica, Toño, estamos viendo cómo está dando vuelta ya. Repito, Milei en Argentina, Ecuador, y ahora Colombia.
1: Creo que en algo se tiene que posicionar la presidente,
0: ¿no? Pues que haga un partido de derecha, pues es lo que viene, o de centro izquierda.
1: Pero
0: no de izquierda.
1: Ella no es de derecha, Juan.
0: Haz de cuenta que ahorita con esos calorones tú y yo ponemos un negocio para vender abrigos. Pues no, Toño, pongamos uno de paletas, ¿verdad? Y en diciembre pues le cambiamos a los abrigos.
1: Sí, yo creo que te va a hacer caso.
0: ¿Verdad?
1: Por otro lado, Riquelme va a ser el alcalde en Torreón, y se avecinan otras cosas, Juan. El suplente es Gabriel Elizondo Pérez, que es el de Mejora Coahuila, que es el suplente de Miguel Riquelme. Y pues bueno, ya fue convocado Gabriel para asumir el escaño en la Cámara Alta.
0: ¿Ya fue convocado?
1: Sé que ya.
0: No, pues si todavía no nombran a Miguel.
1: Pues ya lo convocaron.
0: ¿Quién lo convocaría, Toño?
1: Dicen que el Senado.
0: ¿Cómo?
1: El Senado, lo más seguro es que ya solicitó Miguel ahí algo, ¿no? Bueno, pero espérate. Déjame terminar con el tema. Y luego de ahí, el tema es quién supliría a Gabriel en Mejora Coahuila. Se escuchan, yo lo veo muy, muy en chino, pero se escuchan dos nombres de dos bonaventurenses. El nombre de uno de ellos es Hugo Lozano, actual subsecretario de Educación, y otro de ella mismo, de Nacho Castillo, a quien se le conoce, por cierto, como Nacho Paletas, porque sus papás tienen una paletería. Y pues bueno, ahí la grilla magisterial, dicen que Hugo va para otras cosas, que va para ser el secretario de Educación, y pues bueno, quedaría solamente el nombre de Nacho Castillo, pero
0: es la que le llaman,
1: veo muy ojón para que sea Paloma.
0: La que le llaman política ficción, ¿verdad?
1: Sí.
0: No, pues es que no es lo que quieran. Yo les digo, pues yo me hubiera querido casar con Madonna, pero pues no se me hizo en esta vida. Pero bueno,
1: dicen que
0: soñar no cuesta nada, Toño. Entonces, pues que sigan soñando, ¿verdad?
1: Sí.
0: Mañana platicamos, mi querido Toño. Gracias, como siempre.
1: Mañana platicamos de fútbol.
0: Ándele, 7:31, 8:31 en el norte del estado. Ya está aquí esta mañana y le aprecio mucho. Y además le agradezco que me haya esperado tantito esta parte a nuestro amigo Iván Terashima Zamora, quien es director del Instituto Coahuilense de la Juventud, y quien siempre trae cosas interesantes que hacer. Ya pasó la veda. Ayer, Juan Tío, platicaba con el secretario Enrique Martínez Zamora, le decía, por fin pasó la veda electoral. Nunca se dejó de trabajar, Iván, pero obviamente no se podía difundir. ¿Cómo estás? Buenos días, bienvenido como siempre.
2: Hola, pues muy buenos días, Juan, muchas gracias por el espacio. Muy contento en ir aquí nuevamente a poder platicar actividades que tenemos dentro del Instituto Coahuilense de la Juventud, sobre todo para este verano, ¿verdad? Donde pues ya son las vacaciones, sí. Pues ahora sí que todas muchas familias pues trabajando, y ahorita tenemos la segunda edición del curso vacacional Un Verano Entre Gigantes. La verdad es que el año pasado pues nos fue muy bien, muy buena respuesta de la gente, y venimos a invitar a todas aquellas familias que quieran llevar a sus hijos pues un espacio seguro, recreativo, formativo.
0: Se llevan a cabo en la Madriguera, ¿verdad?
2: Sí, en la Madriguera. Son 2 semanitas que vamos a estar del 20 de julio al 31 de julio. Sobre todo que es un costo muy accesible. Yo diría que ahora el más barato aquí en la región sureste, sí, de Coahuila, porque solamente son 499 pesos, que incluye, sí, las 2 semanas, pero además tienes una playera oficial, el morral, el termo, uh-huh, snacks para todos los días, y le añadimos un extra que es la visita al Museo del Desierto, claro, al Museo de las Aves, y un picnic acuático que se estará llevando en el bosque urbano. Lo que queremos es que nuestras niñas, niños y adolescentes pues pasen una experiencia inolvidable, que puedan ir a convivir, que puedan ir pues ahora sí que a disfrutar de esta gran experiencia.
0: Que se entretengan, y que también los padres de familia, Iván, tengan la certeza pues de que sus hijos están bien cuidados estas 2 semanas, ¿no?
2: Sí, lo más importante, hemos estado trabajando pues mucho en brindarle esa seguridad y esa tranquilidad a los padres de familia, que sus hijos están en buenas manos, y que este curso pues ha enfocado principalmente en 4 ejes, que es la salud, la prevención, el arte, la cultura y el deporte, donde se estarán realizando actividades pues bueno, en estos ejes, porque pues para nosotros es muy importante la prevención desde la niñez, que es lo que hemos estado también impulsando, y pues siempre trabajando por instrucción del gobernador Manolo Jiménez. Pues bueno, vendrán muchas actividades más, pero ahorita para este verano pues tenemos esta actividad, que es de niños de 6 a 14 años, donde vamos a estar recibiendo. Ya pueden estar llevando para inscribirse la papelería, que es la copia de la INE del papá, mamá o tutor, el acta de nacimiento del menor, el comprobante domicilio y la CURP, y pues solamente ya estarán llenando un aviso de privacidad, la carta responsiva de los papás, y pues llevar los 499 pesos. Hay un cupo limitado para 200 personas.
0: Bueno, pues aprovechen, ¿verdad?
2: Entonces que aprovechen.
0: Para quien nos escucha, recuérdanles, porque hay gente que pudiera no saber dónde está la Madriguera y de qué otras maneras, Iván, se pueden vincular o tratar de tener comunicación con ustedes para participar.
2: Pues bueno, mira, la Madriguera está ubicada abajo del Parque Maravillas, acá en un lado del DIF Saltillo, atrás del bosque urbano.
0: Perfecto.
2: Pues bueno, también nos pueden buscar por las redes sociales, en Facebook Instituto Coahuilense de la Juventud, en Instagram Icojuve Coahuila, o mis redes personales, Iván Terashima, que nos manden un mensajito donde quieren pues inscribirse para poderles brindar la información y darle seguimiento. O además pues les dejo un número de teléfono, que es el 844-449-0549. Hay que le manden un mensajito a Conrado.
0: Perfecto. Repíteles el número.
2: 844-449-0549.
0: Perfecto.
2: Y nos mandan un WhatsApp y pues estamos a las órdenes. Digo, vienen muchos proyectos más. Lo que sí te comento, Juan, es que ya se acerca el mes de agosto, que es el mes de la juventud, donde pues es un mes de muchísimas actividades para toda la juventud de Coahuila. Seguimos trabajando con el programa de estímulos económicos del gobernador, viene el Consejo Ciudadano Jóvenes para Adelante, pues vienen muchas actividades, el Premio Estatal de la Juventud, que es el más esperado, pero bueno, ya vendré más adelante a platicar sobre...
0: A detallar todo esto. Ahorita el tema son los cursos de verano, obviamente. A ver, Julie de la Colonia Guerrero pregunta que si hay algunas actividades para esas vacaciones. Dice, pero para jóvenes de 18 años o más, pues no sé, a ver...
2: Pues ahí podrían acudir a la Madriguera, ahí tenemos...
0: De manera permanente hay actividades
2: ahí, ¿verdad? Sí, totalmente gratuitas. Uh-huh. Tenemos desde box, el taekwondo, pues clases de inglés, danza folclórica, uh-huh, fútbol, goalball, clases de música también. Pues tenemos muchas actividades, pueden echarse la vuelta. Y la, además hay un área de promoción a la salud muy importante, que es la atención gratuita de atención psicológica, uh-huh, nutriólogo, médico y odontólogo, totalmente gratuito también para nuestros jóvenes.
0: Pues ahí está, Yuli, échate una vuelta ahí a la madriguera. Estos cursos de verano son para jóvenes de
2: 6 a 14 años
0: nada más, pero de 18 años o más. Hay actividades de manera permanente ahí en la madriguera, en estas disciplinas que ya nos describía aquí Iván Terashima. Entonces, son un máximo de 200 personas las que pueden participar, ¿verdad?
2: Sí, ese es el cupo limitado para poder brindarles pues una buena atención.
0: Recuérdanos la fecha, es del...
2: Del 20 de julio al 31 de julio.
0: Del 20 de julio al 31
2: de julio. Y ahorita vamos a estar hasta el 30 de junio, pues recibiendo inscripciones. Digo, hemos tenido muy buena respuesta.
0: Oye, platicamos ahorita a partir de otro tema, pero pues la salvada que nos dimos de que echaron para atrás lo del secretario de Educación, si no hubieran sido, ¿cuánto? Casi un mes más.
2: Casi, ¿verdad?, un mes más de vacaciones, todavía estuviéramos.
0: Y luego dejamos de ver eso. Sí, hay muchos padres de familia que trabajan los dos y que sí, estos cursos son oro puro, son un apoyo, porque pues no tienen a cargo de quién dejar a los niños. Durante la pandemia se fueron muchos abuelitos. Sí. Y los abuelitos, las abuelitas, pues son el primer gran paro que tenemos todos los padres de familia cuando nos se nos tupe algo. Papá, echando la mano, ¿verdad? Hay quienes de manera regular vemos en las primarias, en las secundarias, incluso si uno se espera ahí, ve que llegan una gran cantidad de los que llegan son abuelitos, pero muchos, repito, se fueron en la pandemia y dejaron pues sin este gran apoyo a las familias, que en este tipo de actividades, Iván, por eso son muy importantes, pues marcan la diferencia, ¿no?
2: Sí, así es, y vamos a estar desde las 9 de la mañana hasta la 1 de la tarde.
0: Desde las 9 de la mañana hasta la 1 de la tarde, pues prácticamente el horario de la escuela, ¿verdad?
2: Sí, prácticamente es el horario de la escuela. Bueno, la verdad es que pues va a haber, viene renovado este nuevo campamento con muchas actividades, muchas sorpresas, y sobre todo pues generar espacios de aprendizaje y crecimiento para nuestros niñas y niños.
0: Y prevención. A ver, prevención. Toño pregunta, las redes sociales del ICOJUVE.
2: Instituto Coahuilense de la Juventud.
0: Así lo encuentran en Facebook o en Instagram también,
2: ICOJUVE Coahuila.
0: ICOJUVE Coahuila. Ahí está, Toño, gracias por escucharnos, igual que Yuli de la Colonia Guerrero. Gracias por escucharnos, gracias por supuesto por interactuar con nosotros. Iván Terashima, gracias como siempre. Platicamos pronto para ver qué más actividades vienen. Agosto va a ser un mes muy importante, ¿verdad?
2: Sí, es. Pues muchas gracias, Juan. La verdad es que pues muchas gracias por el espacio. Y sí, más adelante, si nos da la oportunidad, estaremos platicando. La verdad es que vienen muy buenos proyectos para los jóvenes de Coahuila, muchas actividades nuevas. Y sobre todo, pues seguimos trabajando, ¿verdad? Que es lo más importante, siendo funcionarios de territorio, no de escritorio, estamos cercanos a los jóvenes.
0: Ese es el tema. Ahí te veo luego en diferentes partes del estado trabajando siempre.
2: Sí, así que andamos a la orden.
0: Muy bien, gracias, Iván.
2: Buenos días.
0: 7 de la mañana con 40 minutos, 8 con 40 en el norte del estado. Vamos rápidamente a una pausa comercial y regresamos, no le cambie.
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7: Son las 8:41.
8: 26 grados
7: es la temperatura.

0: auditorio, muy buenos días, qué gusto saludarlos. Y bueno, les platico tantito el contexto de esa información. Previo al inicio del mundial, comerciantes aquí en Acuña pues recibieron algunas llamadas, alguna información falsa de que iban a ser sancionados por el uso de licencias FIFA, por el uso de la transmisión de los partidos. Pues hubo mucha incertidumbre y Luis Ángel Urraza Dugay, que es el director de Fomento Económico, hizo un alertamiento respecto a esta información. Ahora comenta él que, bueno, pues fue una información con dolo de desconocidos que creó incertidumbre entre los comerciantes. Sin embargo, bueno, ya a 2 semanas de haber iniciado esta justa deportiva, pues no ha habido incidencias. Comenta él que si bien pues hay muchas restricciones y multas millonarias por el uso indebido de las licencias FIFA, también hay criterios con los que se pueden amparar, por ejemplo, un restaurantero que haga la transmisión de un partido de fútbol, ya que, bueno, la licencia fue comprada pues previamente por el canal que está transmitiendo y son canales libres. Comenta también que incluso la administración se comunicó directamente con la FIFA para resolver algunas dudas. Y bueno, con relación a esto, pues comenta que no ha habido incidencias, incluso la propia administración pues ha desarrollado lo que se le denomina el Fan Fest, que por cierto el día de hoy que juega México se va a llevar a cabo este tercer Fan Fest. Así que vamos a escuchar a Luis Ángel Urraza Dugay.
1: Nosotros luego habíamos hablado ya a México, a las dependencias correspondientes, y habíamos preguntado dónde estamos geográficamente, qué es lo que tenemos en la ciudad, y nos dijeron que mientras no hubiera un cobro de cover en eventos de arriba de 1,000 personas, no teníamos ningún problema. Incluso se mandaron correos a la FIFA para tener un soporte de que queríamos hacer las cosas bien como municipio. Y bueno, hemos estado, el municipio ha hecho los fanfests sin problema porque estamos completamente dentro de la ley. Y los negocios, los restaurantes, los hoteles, cualquier persona que pase en su televisión, el partido, cualquier negocio, mientras no cobre un cover por ver el partido, está dentro de la ley. Incluso son canales libres cuando juega México. Entonces está todo bien, los comerciantes no deben preocuparse. La agencia encargada de regular esto anduvo, creo que en algunas ciudades grandes, teniendo algunos acercamientos con los restaurantes, nomás que lo hicieran de la forma correcta. Pero sí, nunca estamos exentos a una persona que quiera aprovechar esta nota y querer llegar a algún comercio a querer cobrar. Alertamos nosotros en los grupos de WhatsApp de comerciantes, sobre todo de los restaurantes.
2: 7:49 a.m, 8:49 en el norte del estado. Fíjate, acá se siguió perfectamente el procedimiento, pero me parece que muchos comerciantes, no solamente en Acuña o en Coahuila, sino en todo el país, dueños de restaurantes, de bares y demás, pues ante toda esta serie de informaciones, Laura, que se difundieron, prefirieron echar un pasito para atrás, no arriesgarse una multa millonaria. Decían informaciones que entre 5 y 25 millones las multas. Pues imagínate, un restaurante que le metan una multa de 5 millones, dicen, pues no me los gano desde que lo abrí, pues menos para pagar una multa. Se abstuvieron, ahí están las reglas. Quién sabe si todo hace tiempo para que algunos de ellos puedan reconsiderar sus estrategias, porque pues hoy juega México, ya tiene asegurado de todas maneras el siguiente juego, ¿verdad? Tiene cuando menos el siguiente juego. Entonces, ¿están a tiempo todavía, Laura Estrada?
0: Así es, Juan, pues él alienta a los comerciantes que, bueno, pueden hacer esta transmisión. Esto ayuda pues a que se acerquen los comensales, que haya mayor derrama económica. Comenta que, bueno, no se ha cuantificado esta derrama, pero sí se ha notado un incremento en las ventas, no solamente en restaurantes, también en tiendas de venta de ropa y de artículos deportivos, que temían que, bueno, les ganara la venta el internet, pero bueno, se ha acercado mucho ciudadano a tratar de conseguir la playera de la selección en estas tiendas, y eso es bueno para el comercio local.
2: ¿Dónde vas a ver el juego, Laurita Estrada?
0: Pues me voy a reunir con mi familia. Excelente. Estamos pues contentos por este tercer partido y que, bueno, pues está asegurado el gane. Nos hemos reunido pues para ver otros partidos también, que ya sabes, pues a los mexicanos nos gana el corazón y pues siempre apoyamos a equipos que de repente sentimos que no tienen demasiado apoyo. Así que, bueno, pues lo vamos a ver ahí en familia.
2: ¿Tu pronóstico, Laura Estrada?
0: Híjole, pues yo siento que 2-1.
2: 2-1, favor México, por supuesto. Favor México, Laura.
0: Sí, claro. Sí.
2: Ándale, muy bien. Gracias, como
0: yo
2: siempre.
0: Yo ya tengo lista mi camiseta.
2: Ándale, sí, muy bien, excelente. No, no, pues es que apenas está bien y pues todos en la tarde, ándale. Ahí estamos listos ya para ir al juego. Gracias, Laura Estrada.
0: Que estén muy bien, Juan Auditorio, un saludo y bueno, pues que gane México y que todos lo disfruten.
2: Dios te oiga. Nos vemos, gracias. Son las 7 de la mañana con 52, 8:52. Vamos con el padre Josué García y luego con Natalia Cepeda en el mundo de los deportes. Recuerden, aquí lo espero mañana de jueves ya, a partir de las 6 ya hasta las 8 de la mañana, de las 7 a las 9 ya en el norte del estado, en Fuerte y Claro, un espacio informativo de Grupo Región, bajo la dirección general de David Aguillón Rosales. Le agradezco, como siempre, a Ricardo Guzmán en la producción, a Isaí Urbina, que hace posible la transmisión de este espacio a través de las redes sociales, pero sobre todo a usted, que nos distingue con el favor de su atención.
3: Diócesis de Saltillo, presbítero Josué García. 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
4: Pasamos ya a nuestra cuarta frase de la oración del Padre Nuestro, la cual reza: hágase tu voluntad así en la tierra como en el cielo. Y bueno, pues es justo que en una familia se cumpla siempre la voluntad del Padre, más cuando esa voluntad está en orden al bien de los hijos. En ese sentido es que le estamos pidiendo a Dios que se cumpla su voluntad. Pero resulta que si no pedimos que se cumpla la voluntad de Dios, entonces esta no se cumple. Cuando en el credo católico, que rezamos cada 8 días en la Santa Misa, decimos: creo en un solo Dios, Padre Todopoderoso. Bueno, pues los teólogos han dilucidado acerca de la voluntad de Dios y ellos descubren dos tipos de voluntades dentro de la voluntad divina: la voluntad antecedente y la voluntad consiguiente. La voluntad antecedente de Dios, bueno, pues es la que se manifiesta antes que la voluntad humana para solicitar nuestra colaboración. Queda expresada en la Biblia con frases como: Dios quiere que todos los hombres se salven y lleguen al conocimiento de la verdad. Primera de Timoteo 2:4. Bueno, pues resulta que esta voluntad muchas de las ocasiones no siempre se cumple. ¿Por qué? Porque depende de nuestra voluntad o se ve frustrada por nuestra libertad humana. Hay que tener en cuenta que cuando Dios nos da la libertad humana, limita su omnipotencia. Pero la voluntad consiguiente de Dios es la que se manifiesta siempre después de la voluntad humana. Esta siempre, siempre se cumple. La voluntad es absoluta. No debe extrañarnos que exista una voluntad consiguiente por parte de Dios. ¿Por qué? Porque si la última palabra pues la tuviéramos nosotros, los papeles estarían invertidos. Nosotros seríamos Dios y pues él sería el ser humano, ¿no? El ejemplo más obvio de la voluntad consiguiente, de esta que siempre se cumple, pues es la determinación del momento de la muerte.
3: Diócesis de Saltillo.
5: El alcalde de Saltillo, Javier Díaz, dio a conocer a través de sus redes sociales que próximamente estará en el Food Fest Saltillo el exfutbolista brasileño Roberto Carlos, quien mostró su entusiasmo por visitar la ciudad y saludar a los saltillenses. Será a través de las redes sociales del gobierno municipal y del alcalde cómo se darán a conocer los detalles de la visita del brasileño. Isaac del Toro afina su preparación para su debut en el Tour de Francia programado para el 4 de julio. El ciclista mexicano entrena en el Parque Nacional de Mercantour, una zona montañosa al sureste de Francia. El pedalista tricolor actualmente es tercero en el ranking mundial de ruta de la Unión Ciclista Internacional. El presidente ejecutivo Jorge del Valle y Miguel Ojeda, gerente deportivo del cuadro capitalino, dieron a conocer la noticia y la ilusión de pensar en el tricampeonato de la Liga Mexicana de Béisbol. Cristiano Ronaldo volvió a convertir un partido del Mundial en una página de historia, pues no solo encaminó la victoria de su selección, además se convirtió en el primero en marcar en 6 Copas del Mundo consecutivas. Además, con sus dos anotaciones, Ronaldo llegó a 10 goles mundialistas y se colocó como el máximo anotador de Portugal en Copas del Mundo. Para Grupo Región, Natalia Cepeda.
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9: Son las 8:59.
10: 26 grados
9: es la temperatura.

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1: Son las 9:01.
2: 26 grados es la temperatura.
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1: Son las 9:07. Temperatura en tu región.
2: 27 grados.

Tu viaje en el tiempo suena ya a través de la 97.9 y continuamos en 1995, pero ahora nos vamos con esto de sentidos opuestos. No es cierto, nos vamos a ir con esto de caló, con formas de amor. Oye, pues ya estamos aquí en el programa del día de hoy, en esta mañana, acompañándote con buena música y también con todo lo que necesitas saber hoy. Traigo un programa recargado de notas para ti, así que no te preocupes que te las voy soltando poco a poco. Tenemos todavía gran tiempo por delante. Estoy contigo hasta que el reloj marque las 12 del mediodía. Así que bueno, amor, amor, amor. Ahora sí, le damos paso a esta rolita. Me encanta esta rola, se llama Formas de Amor. Hace rato que no la tocábamos aquí en el programa. Y pues bueno, vámonos con esto, 9:12. Y sigue comunicándote, sígueme pidiendo tus clásicos favoritos. ¿En dónde? En Gaby al Aire, así me encuentras en Instagram. Ahí pásame tus rolas favoritas. Y claro, a través del centro de mensajes en el 878-119-4334.

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Oye, una buena rola, que los Desacados tenían un tiempito de desaparecidos aquí en los clásicos, pero bueno, regresaron y bueno, con una de sus canciones más icónicas. Y hablando de bandas icónicas, aquí tienes a las Jeans con esto que se llama Pepe. Ojalá que a tu mente venga un buen recuerdo. Ya son las 9:36 de la mañana y en Piedras Negras la temperatura se encuentra en los 28 grados Celsius.

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1: Y por aquí andamos platicando entre rola y rola. Estás escuchando los clásicos de Wake Up, lo mejor de los 80, los 90 y claro, el principio del 2000, que no nos puede faltar, que de hecho ya casi ahí vamos para allá. Pero bueno, mientras nos acercamos a ese bloque, son las 9:49 y en el programa del día de hoy, en esta mini cápsula que vamos a estar tocando, oye, vamos a hablar de la economía, pero no nos vamos a poner a discutir que si la bolsa, que si Wall Street y todo el rollo. No, nos vamos a ir con algo, bueno, que pareciera ser fácil, pero tiene su nivel de complejidad. Y es que, a ver, te voy a platicar que, según los economistas, algo que coinciden entre todos es que el verdadero peligro de nuestra economía y de nuestros ingresos está en los gastos hormiga que llegamos a hacer. Y creo que esta palabra, o estas dos palabras, gastos hormiga, o este término, está, pues, más que bien sabido que los gastos hormiga, ¿no? Que si el cafecito te dio flojera, prepárate el café en la mañana. Ya van 3 semanas que se te da el irte todos los días por un café. Otro gasto hormiga que podemos tener, ahí te van. Te voy a platicar un poquito dentro de esta sección. Pero bueno, el chiste es que los gastos hormiga se dan muchas veces por la falta de planeación. Y hoy te quiero proponer una estrategia que te pueda ayudar, una estrategia de 3 pasos con la que puedes comenzar a aplicar desde este mismo miércoles, desde este mismo momento. Y a ver, vamos a ver, te digo, este plan no tiene acá mucha ciencia, ni que te vas a tener que sacar la calculadora así intensa y todo el rollo, científica y todo el rollo. Lo único que tenemos que hacer es, uno, vamos a aplicar el método de las 3 categorías. Vamos a dividir nuestros gastos mensuales en 3 columnas, pero van a ser columnas muy claras. Columna número 1, tus gastos fijos, que son la renta y los servicios. Luego tenemos en la segunda columna los variables necesarios, que es, ahí va, por ejemplo, comida, transporte. Y en la tercera columna vamos a poner los deseos, que ahí también entran, pues, estos gastitos que de pronto se van a los hormiga, ¿no? Que si el cafecito, que si las salidas, que si algún servicio de streaming. Y aquí viene lo más importante. Ya hablamos de las 3 columnas, te las repito. Columna 1, gastos fijos, renta, servicios. 2, variables necesarios, comida, transporte. 3, deseos, saliditas, streaming, miércolitros y lo que tú quieras. A ver, si la columna de deseos supera el 20% de tus ingresos, quiero decirte que acabas de descubrir algo que tú mismo ya sabías, pero que no querías ver. Y es que a veces, poniendo las cosas en papel, escribiéndolas, o bueno, poniéndolas ahí en un documento de Excel, te das cuenta y dices, ¡ala! Yo soy mi propio enemigo. Yo soy, la persona que se estaba gastando todo mi dinero. ¡Wow! No era otra persona, era yo. Y me lo estaba gastando en cosas que tal vez, pues, no eran tan necesarias, ¿no? Entonces, ahí te va. Para los que son fans y que de pronto se me van, como ya saben qué, en tobogán, que agarran comprando y, no sé, por ejemplo, las compritas online, o las, esos rushes que nos da de repente de, ay, no sé, estoy aburrido, voy a comprar, estoy deprimida o deprimido, voy a comprar. Ahí te va, aplícate esta regla, la regla de las 48 horas, antes de que tú hagas una compra que no tenías planeada, especialmente las compras en línea, deja el artículo en tu carrito de compras y espérate 2 días. Espera que pasen 48 horas. Dicen que el 70% de las veces te das cuenta de que realmente eso que tienes en el carrito no lo necesitabas. Entonces ya te das cuenta y dices, ah, bueno, okay, ya, lo puedo quitar, ¿no? Ahora, ahí te viene lo más importante. Vamos a tener una auditoría, y va a ser una auditoría de ti para ti mismo. Una auditoría de suscripciones. Oigan, revisen sus estados de cuenta. Muchas veces seguimos pagando aplicaciones o servicios de streaming que no hemos abierto en meses. Y la verdad es que cancelarlos el día de hoy es dinero que va directo a tu cartera mañana. Es dinero que a lo mejor, y no sé, esa suscripción de 300 pesos, esa suscripción de alguna aplicación que a lo mejor en algún momento dijiste, oye, me puede servir esta app para X o Y cosa, ni te diste cuenta que ya se pasó el tiempo de, también este es un reminder, que ya se pasaron los 30 días de prueba y que a lo mejor ya te la están cobrando, pero ni te gustó la aplicación, ni la seguiste usando, por eso ni te acordabas. Entonces, chequen muy bien sus estados de cuenta también, pues bueno, en la misma tienda, en el App Store o en el Google Store, creo que se llama Google Store, en el Play Store, perdón, ahí creo que hay una sección donde tienes tu cuenta y vienen tus suscripciones, ahí viene qué se te está cobrando. Créeme que al igual, yo una vez me llevé un sustote y dije, ¡hala! ¿En qué momento no cancelé todo esto y en qué momento me suscribí a esto otro tanto que la verdad no uso? Entonces, ese dinerito se puede ir yendo a tu cuenta y a lo mejor ya lo puedes ir repartiendo para, pues, otras columnas, a lo mejor y hasta te queda un poquillo más para que te puedas alocar, bebé, y que le puedas poner un poco más a la columna de deseos, esas saliditas y esos miércolitos y juevesitos y todo lo que tú quieras y gustes. Entonces, bueno, aquí te fueron dados estos consejitos que espero que te sirvan, espero que los apliques. Son las 9:55 y tú y yo seguimos viajando en el tiempo aquí a través de la 97.9. Vamos a cerrar ya casi este viaje en el tiempo y lo vamos a hacer con, señoras y señores, con esto de Alaska, se llama Ni tú ni nadie. Lo escuchas aquí en la 97.9. Soy Gaby Ayala, ya regreso contigo.

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1: Y así es como entramos a una nueva hora de turno cuando son las 10:04 ya en este miércoles mitad de semana, miércoles 24 de junio del año 2026. Y ahí estuviste escuchando esto de Bad Bunny que se llamó Boquete. Espero que lo hayas disfrutado y bueno, más de la buena música va a sonar aquí en la 97.9 y en este tu programa. Este es Wake Up y oigan, hoy es miércoles, ajá, hoy es miércoles de Amorts y Desamorts, así que te invito a que te quedes para que platiquemos del tema del día de hoy, pero también, obvio, para que tú te comuniques conmigo. Quiero saber de ti, ¿qué tal te va el día de hoy? Miércoles, ¿qué tal te trata la mitad de semana? Házmelo saber, que quiero platicar contigo, ya sabes. Bueno, ¿por dónde? Por excelencia, en Instagram es donde a mí me encanta estar y donde me encanta echar la platiquita. Entonces me puedes encontrar como Gaby al aire, también a través de nuestro servicio de WhatsApp en el 878-119-4334. Pues amor, amor, amor, como todos los días, te saludo con muchísimo gusto. Yo soy Gaby Ayala y estoy contigo todavía hasta las 12 de el mediodía. ¿Qué te parece si continuamos con esta canción? Es a cargo de Carlos Sadness al lado de Manuel Medrano. Se llama Todo Estaba Bien. Espero que la disfrutes y ya regresamos con más del programa del día de hoy.

0: Vale.
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5: Son las 10:22. 28 grados.

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1: Amor, amor, amor, ya son las 10:28 y estoy de regreso contigo en el programa del día de hoy. Entre rolitas, que el tema, que esto y que el otro, platicamos también oye, pues, la importancia que tiene alimentar o no, y no hablo de la panza, sino de una emoción. Hoy te quiero platicar de esto que estaba leyendo el otro día, y es que dicen que 90 segundos dura una emoción si tú no la alimentas. Y lo que venga después de esos 90 segundos depende de ti. Lo demás lo haces tú. A ver, supongamos, ¿no? Algo no salió como tú esperabas. Te enojaste, te angustiaste, te derrumbaste, te agüitaste, ¿no? Bueno, pues pasan 90 segundos y una hora después tú seguías con la mente en ese problemón, en ese agüite, en ese enojo y dándole vueltas con el cuerpo todo tenso, con dolor de cabeza ya. ¿Y por qué dura tanto todo esto si dices, bueno, es que esto me pasó hace una hora, o sea, ya, no sé, o sea, algo no salió tan bien, llegué 5 minutos tarde al trabajo, no sé, se me cayó algo en la mañana, no me traje el lonche, se me olvidó mandar X cosa, pero ahí sigue ese sentimiento, o esa emoción, ¿no? Y cuando, déjate cuento que cuando algo dispara una emoción, tu cerebro lo que pasa es que libera una cascada de químicos que duran estos 90 segundos de los cuales te hablo. Entonces, después de eso, si tú sigues pensando en lo que pasó, si le agregas historia, porque somos fans de agregarle historia, contexto, catástrofe, tú estás eligiendo relanzar esa cascada. Ya no es tanto la emoción, ya no es tanto que a lo mejor, y no sé, ese micro sustito que te diste en la mañana, X emoción que se haya atravesado, ya no es tanto la emoción, eres tú. De ¿por qué me pasa esto? Siempre es igual, no puedo con esto. Y comienzas a, no sé, a lanzarle a tu mente y a llenarla, a atiborrarla con esos pensamientos. Por eso es que terminas con un dolorazo de cabeza que no te lo quita nada. Por eso el cuerpo ya no logra relajarse aunque ya pasó. Entonces, pues la tensión, el agotamiento después de enojarte te comienzan a acaparar por completo. Entonces, hoy te quiero dejar con esto. Y a ver, el objetivo no es no sentir. El objetivo, pues, es no agregarle a la historia. Es que no sé por qué nos fascina y luego hay algo con que nos guste mucho, luego agregarle, por ejemplo, contarle a tu amiga, ¿no? Ya te pasó, le contaste a tu amiga y luego le contaste a otro grupito de amigas del otro grupito del chat de WhatsApp o de amigos, no sé, pero le comienzas a agregar y agregar y agregar, pero no. Entonces, cuando tú sientas una emoción, a ver, nómbrala. Para empezar, hay que nombrarla. ¿Qué estoy sintiendo? Okay, miedo, por ejemplo. Okay, vamos a inhalar por la nariz. Vamos a exhalar más largo, pero por la boca. Vamos a tener unas respiraciones más conscientes. Y esperas los 90 segundos antes de pensar qué hacer. Entonces, esta es la recomendación. No vas a suprimir esa emoción, pero la vas a dejar, o la vas a dejar que suceda en ti sin construirle toda una narrativa encima. ¿Ok? Sentir no es el problema, quédate con eso, pero quedarte atrapado o atrapada en lo que sientes, ese es el problema. Y si eso se puede entrenar, pues comienza a hacerlo, comienza a hacer este pequeño ejercicio. Acuérdate, nombra la emoción, respiraciones conscientes y espérate estos 90 segundos antes de pensar qué hacer con esa emoción. Te dijo esto, amor, amor, amor. Son las 10:32 y bueno, pues continuamos escuchando buena música aquí en la 97.9. Ya sabes que te puedes comunicar con nosotros. ¿Dónde? Bueno, a través de nuestras redes sociales. Te estamos esperando. Si todavía no nos das like en Facebook, ¿qué esperas? Ahí también te vas a poder enterar de todo lo que está pasando en la ciudad de Piedras Negras y claro, en el estado. ¿Dónde nos encuentras? Así, Región 97.9 Norte. Así salimos en todas nuestras redes, en Facebook, en Instagram. Y hablando de Instagram, el mío, me puedes encontrar como Gaby al aire. Bueno, pues, ¿qué te parece si continuamos con este tema de Rauw Alejandro? Se llama Pongo. Y ya regreso con más del programa del día de hoy.

cafecito, ¿eh? Salud.

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9: Son las 10:45.
10: 28 grados.
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0: 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Son las 11:02. 28 grados.

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10: Son las 11:19.
11: 30 grados centígrados
10: es la temperatura.
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1: Suena, bueno, el miércoles de amor, sí, de amor, aquí en la 97.9. Y fíjate, amor, amor, amor, que hay algo, hoy vamos a platicar este mini tema de la anatomía de la canción trampa. A ver, hay canciones que tienen un ritmo bastante feliz, incluso, oye, hasta pudieran ser canciones bailables acá, muy, muy happyzonas, y bueno, las pones en el carro a todo volumen, las cantas con una sonrisa, se te mueve la piernilla ahí cuando comienza a sonar. Pero cuando te pones a leer la letra, no sé, por ejemplo, en un miércoles de amor y desamor, dices, ¡ala, mois! Pues que ando cantando, que resulta ser una canción de desamor, y bueno, igual ya llegas a un semáforo, analizas y dices, ¡ah! Oye, pues esta es la canción trampa. Y es que, a ver, el contraste entre la música alegre y las letras tristes en la psicología se llama disonancia emocional. Y este es un recurso, pues, bastante brillante para todos los compositores. El ejemplo perfecto en el cual podemos decir que la disonancia emocional se hace presente es como en canciones como esta de Outkast, la de Hey Ya, que trae un ritmo, oye, trae un ritmazo esta canción. De hecho, seguro sí la has escuchado, sí sabes cuál es, a fuerza sí o sí, y más si eres como de estos ritmos como más dos mileros. ¿A poco no dices, oye, pues esa canción está chida, ¿no? Deja, no sé, la pongo ahí de fondito en una historia o lo que tú quieras. Pero bueno, de lo último que se habla es que esta canción habla de un matrimonio infeliz. Luego tenemos, por ejemplo, a lo mejor otro clásico de los 2000, el Acerejé de las Ketchup, que todos bailamos hasta de niños. Hoy hasta de chiquillos cantábamos esta canción, pero la realidad que casi nadie cuenta, que es como, okay, la historia que tal vez todos no sabemos, pero no la traemos mucho al momento cuando cantamos la canción, pues es este tipo que llega, muchos dicen que llegó ahí medio, ¿cómo le podemos llamar? Medio campechano, que llegó medio, pues ahí, entradón, no sabemos a qué le entró, pero que llegó medio entradón a una fiesta, que se pone a cantar hip hop sin saber inglés, sin saberse la letra. Pues bueno, todo eso es la disonancia emocional. ¿Tú cuál canción te acabas de dar cuenta que tal vez no era lo que tú esperabas, que traía un son bastante chido y que a lo mejor y no era lo que tú esperabas? O al contrario, dices tú, oye, esa canción está bien depre, suena como que bien depre, pero realmente están hablando de quesos y papitas. Bueno, pues hoy te voy a presentar la siguiente canción, que a mí el otro día venía platicando de esta canción y dice mi jefazo, esa canción está bien migajera. Y yo, sí, está bien migajera, trae un ritmo chido, pero está bien migajera. Esto es a cargo de Quevedo, se llama Tu Chat. Si no te habías dado cuenta, ponle atención a lo que dice esta letra. Son las 11:39, yo soy Gaby Ayala y regreso con más en este miércoles de Amorts y Desamorts.

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3: Son las 11:45.
4: 30 grados centígrados
3: es la temperatura.

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3: Oye, pues bueno, dentro de las cosas que deberías saber hoy, te traigo una recomendación. Estamos a miércoles, mitad de semana, lo que significa que todavía tenemos un par de días para ver qué plan el fin de semana. ¿Y qué tal, eh? ¿Qué tal te parecería pasearte por Parras de la Fuente? 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Vamos armando ya las maletas.
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3: Suena la buena música cuando son las 11:57. En Piedras Negras, te comento rápido sobre la temperatura, se encuentra en los 31 grados Celsius. Y oye, pues hasta aquí llegó el programa del día de hoy. Nada más paso por acá para agradecerte tu sintonía. Mañana estamos de nueva cuenta aquí en la 97.9 con más del Wake Up. De lunes a viernes, ya sabes que tienes una cita conmigo desde las 9 de la mañana hasta las 12 del mediodía. Amor, amor, amor, que sigas pasando un día genial. Increíble que sigas haciendo de este día tu día especial. Oye, pues yo no te digo hasta la vista, sino hasta el oído.
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6: Son las 12:00 PM.
7: 30 grados centígrados
6: es la temperatura.

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10: Son las 12:22.
11: 32 grados de temperatura.

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6: Son las 12:40 minutos.
7: 32 grados de temperatura.
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11: Son las 12:58.
12: 32 grados de temperatura.

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10: Es la 1:24.
11: Temperatura 33 grados centígrados.

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4: Es la 1:41. Temperatura 34 grados Celsius.

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2: 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Es la 1:55. Temperatura 34 grados Celsius.

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0: Y a continuación nuestros titulares de esta tarde. Bueno, ante incrementos en casos de suicidio, tenemos una entrevista con la doctora Minerva Contreras, coordinadora de salud mental y adicciones de la jurisdicción sanitaria número 1. Pero te adelanto que uno de los temas principales es que la salud mental de los nigropetenses se ve afectada por el estrés, la mala alimentación y uso de redes sociales. Todo esto y mucho más en unos momentos. En otro de nuestros titulares, gobierno de Coahuila mantiene apoyo en nuestro municipio, arranca entrega de colchones tras lluvias. Supera Región Norte 1 los 30 suicidios, reportan también 49 intentos, así que se está reforzando la atención psicológica. Vamos con las más notas informativas, todo esto a continuación.
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0: ¿Qué tal, amigos? Es todo un gusto para mí saludarlos esta tarde. Tenemos una temperatura en Piedras Negras de 34 grados Celsius, sin embargo, la sensación térmica, bueno, es mucho mayor. Hablamos de esto en unos minutos. Y bueno, Juan Montero en los controles, al cual saludo a mi querido amigo, así como tu servidor, Emanuel Moreno. Estamos empezando pues esta hora informativa. Justo te recuerdo nuestro centro de mensajes. Muchas gracias por ponerte en contacto con nosotros. 878-119-4334. Y justo tenemos notas variadas derivado a su reporte en el centro de mensajes, así como también en nuestra página de Facebook. Muchas gracias. Día a día recibimos varios mensajes de ustedes. Y en nuestras publicaciones no falta una reacción de parte de nuestros seguidores. Ante esto, bueno, agradecerle y también mencionarle que es pues totalmente importante para nosotros su presencia. En este momento te comento que hay una sesión ordinaria de Cabildo, la cual pues sería la última del presente mes de junio. En esta sesión hay temas relevantes como el que serían las cuentas públicas y, bueno, otros temas diversos. Esto tú como ciudadano puedes verlo y también pues estar totalmente informado en qué se van las conversaciones y los esfuerzos, así como las propuestas de nuestros dirigentes locales, de nuestros regidores e integrantes del honorable Cabildo, así como también qué situación está pasando con el presidente municipal de Piedras Negras, con Jacobo Rodríguez, o cualquier situación. Te invito a ser pues un espectador y estar totalmente informado de primera mano. Todo esto en un en vivo a través de Presidencia Municipal. 2:09 p.m. Vamos rápidamente a las cuestiones del dólar y te informo que en este momento el dólar se encuentra en 17.62 pesos según el Banco de México. También vamos rápidamente a la compra y venta. En las casas de cambio de nuestro municipio, un dólar estadounidense se cotiza en un promedio de 16.50 pesos a la compra y en 17.40 pesos a la venta. 2:09 p.m. Vamos rápidamente también a visualizar el tema de los puentes internacionales, el cual últimamente han estado bastante atiborrados de transeúntes. Estaba viviendo en este momento en el puente internacional número 1, el cual se encuentra totalmente lleno. Estamos en justo arriba de la Gran Plaza viendo las cámaras. Ahora en este momento en la calle Basolo y Zaragoza, puente internacional número 1 completamente lleno y alrededor de 4 filas, cuatro cuadras de caseta al interior del centro de Piedras Negras, alrededor de 4 cuadras docenas de vehículos y seguramente un aproximado de 2 horas o un poquito más para cruzar de Piedras Negras hacia Eagle Pass. Vamos rápidamente a la ruta fiscal, a lo que sería el puente internacional número 2, el cual te adelanto que se encuentra totalmente lleno, tanto por tráfico comercial como por tráfico privado. Estoy visualizando en este momento el Boulevard Carranza, también el Boulevard Centenario, y se encuentra, bueno, congestionado. Las filas, pues son muy largas y sabemos que principalmente es el tráfico de carga quien, bueno, está más presente en lo que sería el puente internacional número 2. Estoy esperando a visualizar la fila Sentry, la cual, bueno, se encuentra... Sí, se encuentra hasta la mitad del puente, la fila Sentry. Para aquellos que tienen este beneficio, pues no, seguramente no tarden mucho tiempo en cruzar. 2:11 p.m. Es momento de irnos al pronóstico del tiempo. En este momento tenemos 34 grados Celsius. Sí, tenemos una ráfaga de viento de hasta 32 kilómetros por hora. Un día totalmente soleado y una máxima de 35 grados Celsius. ¿Qué nos espera para mañana? Bueno, se repiten las condiciones en cuestión al viento, ráfagas de hasta 40 kilómetros por hora, 24 grados Celsius como mínima, 36 grados Celsius como máxima. Próximo viernes, 24 grados Celsius como mínima, 37 grados Celsius como temperatura máxima. Y bueno, empieza a incrementarse lo que resta de la semana. La calidad del aire es aceptable y la sensación térmica en este momento es de 37 grados Celsius. Afortunadamente, los vientos tienden pues a refrescar un poquito más, a bajar lo que sería la sensación térmica.

momento es de 11. Se encuentra en grado extremo. Hay que usar protección solar hasta las 7 de la tarde aproximadamente, que es cuando será seguro exponer nuestra piel al sol. Mantén pues tus precauciones en caso de ser un repartidor. Por supuesto, lo que sería la manga larga es más que preciso para usarlo en este momento. Cuida tu piel porque podrías tener hasta quemaduras en primer grado derivado a la situación extrema con el índice UV. La humedad se encuentra en un 51%. 2:13 p.m. Es momento de comenzar con noticias, pues, de carácter policial. 2:13 p.m. y tengo que informarte lo siguiente, que también pues es una información algo delicada, recomendamos discreción, son temas que son complicados hablar de esto. Te informo que después de registrarse 2 nuevos casos en menos de 24 horas en cuestión al suicidio, la región norte 1 alcanzó 31 en lo que va del año, de los cuales 25 corresponden a Piedras Negras, además de contabilizar 49 intentos de suicidio atendidos por distintas instancias. Esto lo informó el delegado de la Fiscalía General del Estado en la región, Rigoberto Raúl Rodríguez Ríos. El funcionario explicó que uno de los hechos recientes corresponde al ingreso hospitalario de una persona que previamente había presentado antecedentes de intentos de autolesión, situación que derivó a la intervención de agentes de investigación criminal para el seguimiento del caso y el procedimiento legal correspondiente. De acuerdo con los registros presentados por las autoridades, además en nuestra ciudad también se han documentado casos en municipios como Nava, Allende y Villa Unión, por lo que el fenómeno mantiene presente y, bueno, se encuentra en distintos municipios. También, importante, Rodríguez Ríos señaló que además de las labores de investigación, la Fiscalía cuenta con un área de atención a víctimas integrada por especialistas que brindan acompañamiento psicológico, tanatológico y, bueno, en este mismo rubro. Añadió que las acciones forman parte de una estrategia coordinada con el sector salud y otras dependencias estatales para atender estos factores de riesgo. Escuchemos al delegado de la Fiscalía Región Norte 1, Rigoberto Rodríguez Ríos.

0: sexo masculino, misma que, de acuerdo con la mecánica de hechos, su familia lo había localizado suspendido, presentaba un surco en lo que es el área del cuello, lo que indica precisamente el tema de un ahorcamiento, en este caso por suicidio. De acuerdo con antecedentes de la misma familia, pues es una persona que ya tenía antecedentes de haber intentado privarse de la vida.
1: ¿Aquí cuántos suicidios van en lo que tenemos aquí?
0: Van 31 en la región, de los cuales 25 corresponden a Piedra.
1: ¿En la región se han reportado otros, de acuerdo?
0: Bueno, en la región ha sucedido este tipo de eventos en los municipios de Nava, Allende, Villonio.
1: ¿Aquí qué procederá con estas personas que se quitaron la vida?
0: Bueno, una vez que es practicada la necropsia, se determina en este caso la mecánica de muerte a partir de ese dictamen pericial y es entregado a los familiares para que le den sepultura.
1: ¿Se han reportado algunos otros intentos también de suicidio?
0: Llevamos alrededor de 49 intentos de suicidio.
2: Delegado, la fiscalía se encarga de investigar, pero puede brindar atención a personas que tengan problemas.
0: Bueno, tenemos un área de atención a víctimas, es un área que cuenta incluso con servicio de tanatólogo. El tanatólogo es un especialista que se encarga de brindar este tipo de ayuda, así como también se cuenta con personal en psicología que está integrado en este equipo multidisciplinario que ha implementado el gobierno del estado a través de las políticas que desarrollan el gobernador Manuel Jiménez y su señora esposa. Se han creado mesas interinstitucionales para atender este fenómeno y bueno, pues entre ellos se integra el sector salud. Son áreas del sector salud que brindan asesoría, que brindan tratamiento de tipo psicológico.

0: psiquiátrico en algunas ocasiones que se requiere, esto para efecto de evitar que se continúe con este tipo de actos.
1: 2:17 p.m. Vamos a otros temas con el propio delegado de la Fiscalía. Derivado a que confirmó que este próximo fin de semana se van a reanudar estas labores y acciones de proximidad social que se conocen como el barrido, donde él como autoridad y también pues otras personas, otros funcionarios de coordinación de seguridad estarán presentes en una colonia de Piedras Negras. Por obvias razones, esto no se comenta, no se difunde, pero estarán presentes donde el mapa de calor o en aquellas colonias que más presentan algunos hechos delictivos lo indiquen. Escuchemos al delegado de la Fiscalía Región Norte 1.
0: Fernando Montañez, esto para mantener en este caso una política pública que impulsa el gobernador Manolo Jiménez de cercanía con la gente. Se tratan de operativos donde los elementos de policía de manera pedestre recorren las calles de colonias que han estado marcando algunos indicadores de violencia o bien de consumo de estupefacientes. Entonces, se busca detectar las áreas, ubicar personas que se encuentren alterando el orden o en posible comisión de algún hecho delictivo, lo cual se ha logrado. Y bueno, pues son puestos a disposición de las autoridades legales correspondientes. Adicionalmente, pues tenemos el conocimiento del terreno. La gente se ha estado acercando con nosotros a solicitar este tipo de estrategia. Bueno, pues esto nos ha permitido mantener los índices de seguridad a la baja. En este caso, los indicadores de riñas o de robo, pues se han estado controlando a partir de esta estrategia implementada.
2: ¿Hay confianza de parte de la ciudadanía hacia la Fiscalía?
0: Hay confianza, nos lo han demostrado cuando estamos por ahí. Incluso en nuestras redes sociales se ha solicitado por parte de algunos vecinos la implementación del operativo en su colonia, puesto que se han priorizado en áreas que ordinariamente venían marcando un índice delictivo que merecían la atención. Y bueno, pues otras personas se han estado acercando incluso a través de los lunes de atención ciudadana para solicitar que el operativo barrido se desarrolle en sus áreas, en sus...

0: minutos. Es momento de irnos a un corte. Te informo que regresando de este tenemos una entrevista, no de manera presencial, pero sí bastante importante, bastante útil, con Minerva Contreras. Ella es coordinadora de salud mental y adicciones de la jurisdicción sanitaria número 1. Por favor, creo que es información que todo neuropetense debe de saber. Es muy importante, síguenos sintonizando. Es información que salva vidas. 2:21 p.m, momento de un corte.
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13: Son las 2:23. Temperatura 34 grados Celsius.
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0: Dos de la tarde con 24 minutos. Ahora sí, te recuerdo, vamos directamente a una entrevista con la doctora Minerva Contreras, coordinadora de salud mental y adicciones de la jurisdicción sanitaria número 1. ¿Cuál es el tema? Bueno, el tema sí son las personas que deciden tomar esta puerta falsa y el incremento de suicidios en la ciudad. Ya te proporcioné cómo están, digamos, esta situación, las cifras, etcétera. Vamos a hablar en otro ángulo. ¿Qué está pasando con nuestra salud mental? ¿Te sabes los números de la vida? ¿Sabes a quién acudir si tienes ideaciones suicidas? Bueno, mucha atención a esto. Es información que salva vidas. Escuchemos.
14: Doctora, de igual forma gusta presentarse.
15: Hola, soy Minerva Contreras Moreno, coordinadora del Departamento de Salud Mental y Adicciones de la Jurisdicción Sanitaria de Piedras Negras.
14: Bueno, sabemos que hay una situación compleja. Hubo dos suicidios en menos de 24 horas. Uno de ellos, lamentablemente, pues involucró a un menor de edad. Pues nos puede ofrecer información sobre esto, sobre lo que pues está pasando.
15: Sí, justamente sabemos que en los últimos años la salud mental ha tomado una relevancia prioritaria, sobre todo en el componente de la atención de prevención del suicidio. Que requieren no solo la participación por parte del sector salud, sino también pues de las diferentes áreas de la ciudad y la comunidad. Justamente por esto queremos que las personas pues conozcan lo que son los signos y síntomas de alarma para la prevención de el riesgo suicida. En este caso estamos hablando de que pues algunos de estos nos pueden ayudar a identificar cuando una persona está en riesgo, pero también nos puede ayudar a salvaguardar su vida. Y dentro de estos, los más frecuentes son algunos de los mensajes que a veces nos generan estas personas, como sus expresiones verbales de que ya no quieren vivir, que a lo mejor la vida estaría mejor si nos encontraran, que resultan o piensan que son una carga para la familia o para el entorno en el que se encuentran. También ver algunos puntos como el aislamiento social o la pérdida del interés en actividades que normalmente realizaba o que incluso disfrutaba. Cambios importantes también en lo que viene siendo el sueño y el apetito. Conductas impulsivas o conductas de alto riesgo, como el consumo también de alcohol y algún otro tipo de sustancias. Además de esto, pues tienden a hacer regalos o regalar pertenencias que tienen un significado importante para ellos o para ellas, o despedirse de una manera inusual cuando las personas nos mandan algún mensaje o nos dan alguna frase que suena pues con un tono distinto al regular y que suena como algo más definitivo, que es un punto también que nos debe llamar la atención, así como los cambios bruscos del estado de ánimo cuando están viviendo alguna situación de crisis, que aparentemente están también en una tristeza profunda y de repente los notamos con una calma muy llamativa. Pues también es un punto que nos debe generar algo de atención y pues también, sobre todo si son personas que ya han tenido alguna situación de riesgo, ya tienen a lo mejor incluso hasta algún diagnóstico o un intento previo de suicidio, pues son quienes podrían estar en mayor riesgo. Además de esto, pues es fundamental que nos tomemos bastante en serio cuando encontramos una persona que está generando estos cambios o nos está dando pues a lo mejor estos mensajes de que no está bien o que está pensando en ya no estar aquí, no debemos de minimizarlos y no debemos tampoco pues tratar de negar la situación en la que están pasando, sea una persona adulta, sea una persona joven, un adolescente o incluso un niño. Si nos está diciendo que tiene alguna situación que le preocupa, que le genera estrés, que le está causando dolor de alguna manera, pues no minimizar cuál es el origen de ese dolor. A final de cuentas, pues el dolor es no tiene una medida para que podamos decir qué tan relevante es o no lo es dependiendo de la persona. Con ello también queremos pues hacer reconocimiento de la población lo que son los servicios de atención para cuestión de salud mental que contamos dentro de la Secretaría de Salud y dentro de nuestra comunidad. Y en caso pues de que se encuentre alguna situación de riesgo, es importante pues que canalicemos de inmediato a la persona a un servicio de atención profesional. Y dentro de esto contamos con lo que es la línea de emergencia a través del 911, que pues obviamente nos brinda la atención en caso de alguna situación de emergencia o de riesgo. También contamos con lo que es la línea de vida a través del Estado, que tiene una atención de 24/7 a través del número 800-953-6453. También contamos con los servicios de urgencias de los hospitales generales, tanto en Allende como en Piedras Negras, que no solamente atienden cuestiones pues de daño físico, sino también cuentan con una atención en caso de alguna situación de emergencia o de urgencia psicológica o psiquiátrica para dar contención a través del servicio de telementoría. También contamos con lo que es el personal de psicología itinerante que visita diferentes localidades y todos los centros de salud de nuestra jurisdicción. Dentro de ellos, pues, previa cita se les da atención psicológica.

0: los centros de salud ofertan los servicios de psicología, paidopsicología y psiquiatría, dependiendo de lo que el caso amerite. Y pues contamos también lo que es un centro de Centro Comunitario de Salud Mental y Adicciones, que es el SECOSAMA, el cual también brinda atención para cuestiones de salud mental prioritarias y, pues como su nombre lo dice, también para la atención de adicciones, sea alcohol, tabaco o algún otro tipo de sustancias. Y todos estos servicios pues son de manera gratuita, que están disponibles en todos los municipios de nuestra jurisdicción y pues que solamente requieren que la persona acuda a solicitarlos para que pueda empezar a recibir la atención. Entonces, pues sí queremos hacer un esfuerzo en conjunto, no solamente nosotros como sector salud, sino también la comunidad y pues obviamente el entorno familiar de estas personas que se encuentran en riesgo, para que se acerquen a hacer una detección, una orientación y pues sobre todo un acompañamiento durante este proceso. Muy probablemente no vamos a poder resolver su situación externa, pero sí podemos ayudarles a transitar por este episodio, acompañándolos, brindándoles herramientas y sobre todo, pues que pueden pasar por un proceso muy complicado, pero no hay necesidad de que lo pasen a solas.
1: Y justamente pues conocemos que dentro de las personas que toman esta decisión, la mayor parte pues son hombres. ¿Hay alguna razón en específico para que los hombres de mediana edad tomen pues lo que es, se vayan por la puerta falsa?
0: Desafortunadamente, sí, vemos un impacto mayor en los hombres. Parte de esto se genera por la cuestión de la cultura, que desafortunadamente los hombres son quienes menos buscan ayuda, menos buscan atención, son los que menos hacen uso justamente de los servicios de salud, inclusive los servicios normales. Casi siempre quienes acuden más son las mujeres, los niños, incluso los adolescentes, pero traídos a veces por incluso la mamá, que es prácticamente la cuidadora. Pero los hombres por las cuestiones laborales, a veces por la cuestión cultural o las creencias de que un hombre no debe verse débil o no debe verse vulnerable ante su familia o ante la sociedad, también es una limitante. Entonces, pues sí queremos hacer hincapié en que cuidar la salud es en general para todos. Esto no hace una discriminación entre la salud física o biológica con la salud mental, porque también sabemos que la salud mental afecta nuestra biología y pues que requiere una atención. Entonces, si nosotros estamos viendo comportamientos diferentes en la persona que tenemos a nuestro alrededor, sobre todo en nuestros hombres, pues sí, invitarlos a que acudan a estas unidades. No estigmatizar cuando acuden las personas a recibir algún tipo de atención psicológica y no esperar hasta que tengamos una situación de riesgo para entonces buscar ayuda. Mencionaba con los compañeros hace unos momentos que la cuestión de la salud mental y la atención para acudir a lo mejor a alguna psicoterapia o alguna atención psicológica o incluso psiquiátrica no amerita que tengas ya un diagnóstico para poder acercarte. Si tú estás pasando alguna situación en la que no te estás sintiendo bien, estás notando incluso tú mismo que tienes cambios en los cuales no te sientes feliz, no te sientes contento, están pasando situaciones que no estás sabiendo a veces cómo lidiar con ellas o cómo resolverlas, puedes acercarte a solicitar una valoración o solicitar una atención psicológica y juntos podemos encontrar cuál es la situación por la que estás atravesando, cuál es la raíz de todo esto y pues obviamente hacer una psicoatención, una psicoeducación para pues que se pueda transitar este proceso y contar con las herramientas que se requieran.
1: En otra de mis preguntas, doctora, si no contamos esto de la cultura, ¿cuáles serían los otros factores que podrían estar estresando a hombres y mujeres? Factores externos, por supuesto, a nosotros locales.
0: El entorno pues puede generarse por muchas causas. Sabemos que el suicidio es multifactorial, no solamente tiene que ver con la cuestión económica, la cuestión laboral, la cuestión familiar, heridas de la infancia, problemáticas que tengas a lo mejor incluso de autopercepción, es muy variable. A veces el detonante se atribuye a una cosa y por eso pensamos que esa es la raíz del problema, pero si realmente hiciéramos un análisis de la historia de vida de cada persona, veríamos que son una serie de situaciones que se han conjugado, que a lo mejor no han tenido atención de forma adecuada, que en la mayoría de los casos así es, e incluso en algunas de las personas que desafortunadamente han tomado esta decisión, jamás se acercaron a los servicios de salud para recibir la atención necesaria, o incluso las personas que estuvieron a su alrededor no vieron o no pudieron encontrar algo que les llamara la atención, a veces por desconocimiento, a veces por falta de tiempo, por falta de convivencia. Sabemos que muchas personas trabajan más de 8 o 10 horas diarias, más de 12 horas, hay gente que doblan turno, hay gente que tiene turnos rotatorios, que a lo mejor no tienen el suficiente descanso, incluso su higiene del sueño está totalmente alterada, que estamos atravesando a lo mejor también una situación económica, ahora con los despidos que ha habido, pues importantes dentro de nuestra localidad, pues incrementan todas estas situaciones de estrés, y una situación de estrés de forma constante, prolongada, puede generar cuadros de ansiedad y de depresión, y pues obviamente nos pueden condicionar a tener algún tipo de ideación suicida.
1: Y justamente, rápidamente, también podría algo que ven las redes sociales en los temas de los adolescentes, digamos, a comparativos, etcétera.
0: Sabemos que las redes sociales son pues un punto relevante, sobre todo con las nuevas generaciones, que tienen un impacto importante en su salud mental y emocional. Por eso es muy importante que cuando emitamos pues algún juicio, sea de una manera muy respetuosa hacia la persona que se le está dirigiendo. Desafortunadamente, en muchas ocasiones, las redes sociales, en lugar de generar un beneficio y que sean de información, que sean a lo mejor incluso hasta un distractor de nuestro entorno estresante, pueden ser una herramienta que es utilizada en algunas ocasiones para generar daño o vulnerar a otras personas. Entonces sí tenemos que pues buscar algunas estrategias y soluciones, y sobre todo tratar de postergar el uso de estas redes sociales o de estos dispositivos electrónicos lo más que se pueda en nuestros niños y adolescentes. Ya sabemos que existen afecciones que se pueden generar por el uso prolongado de estos medios de comunicación, que nos alteran el sueño, que impactan en nuestra concentración, que pueden meternos en páginas que a lo mejor no son adecuadas para la edad de la persona que lo está manejando. Y pues esto genera una responsabilidad compartida, no solamente para quien genera esta información, sino también para quien la proporciona al dispositivo.
1: La comida chatarra, los alimentos altamente procesados y pues el consumo alto en azúcares podría influir.
0: Claro, la alimentación, cuando nosotros como personal de salud hablamos de una alimentación adecuada y saludable, no solamente es para la cuestión de la cuestión de imagen, de la salud física, sino porque también tiene un impacto directo en la salud mental. Los nutrientes, cuando no están en aportes adecuados, la falta de sueño, la falta de consumo de agua, una alimentación pues con alimentos que no son nutritivos para la persona, pues empiezan a generar justamente una situación de estrés para el cuerpo y para el cerebro, y todo esto va generando un daño a largo plazo. El no dormir va generando cambios a nivel bioquímico en nuestro cerebro y pueden pues hacernos caer en situaciones de un cuadro de ansiedad incluso, o situaciones más graves, que si no son corregidas, pues obviamente a largo plazo nos trae repercusiones bastante serias.
1: Pues muchas gracias por sus palabras, doctora. Agradecemos la atención.
0: Gracias.
2: 2 de la tarde con 40 minutos, momento de irnos a un corte.
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6: Son las 2 con 41 minutos. 35 grados es la temperatura.
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2: De la tarde con 42 minutos. Bueno, rápidamente vamos a una nota local bastante importante. A poco más de una semana donde lluvias dejaron severas afectaciones en distintos sectores de nuestra ciudad, el gobierno de Coahuila inició este miércoles la entrega de colchones a familias previamente censadas. Además de mantener acciones de saneamiento, fumigación, limpieza y atención sanitaria en colonias afectadas, la distribución comenzó en colonias como Malvinas y va a continuar en otros sectores dañados por el ingreso de agua a viviendas. Y esto lo informa la subsecretaria de Gobierno en la región norte, Sonia Villarreal Pérez.
7: Estado aquí, venimos a entregar la semana pasada, venimos a entregar lo que son las despensas y los kits de limpieza, y el día de hoy venimos con la Secretaría de Salud, porque ellos van a ahorita el doctor Baeza les dará de manera muy puntual qué es exactamente lo que viene la Secretaría de Salud a hacer aquí a las Malvinas. Ya empezaron ellos a encalar ahorita, ya pasó la máquina, ahí vienen como quiera para acá junto con sus vectores, y nosotros venimos a entregar estos colchones a las viviendas que tienen pérdida total. Ahorita nos estaban comentando, pues el agua les llegó un poquito más abajo de la cintura, y venimos también a las casas donde están personas con alguna discapacidad. Esos son los primeros hogares en los que nosotros vamos a empezar a entregar estos colchones, y bueno, pues así iremos de manera gradual entregando este gran apoyo que trae para nosotros el gobernador del estado.
2: Momento de irnos a la información estatal.
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2: Dentro del primer tema, el secretario general de la CTM en nuestro estado, Jesús Berino, señaló que existe un optimismo de que para durante el segundo semestre del año se registre un incremento en la generación de empleos en la entidad. Esto impulsado por nuevas inversiones y ampliaciones de empresas que continúan apostando por el estado.
8: verdad, si en el primer semestre nos fue bien, estamos pensando que en el segundo semestre nos vaya mejor. Ya General Motors anunció una inversión, algunas otras empresas están anunciando ampliaciones, y eso es un reflejo de que aquí en Coahuila hay empleo, aquí en Coahuila nuestra gente tiene donde trabajar, y que eso, la verdad, hay que cuidarlo. Excelentemente bien con las utilidades, hay que reconocerlo, porque también hay que reconocerlo de vez en cuando. Todas las empresas cumplieron con lo que mandata la ley antes del día 20 de mayo, ya habían entregado las utilidades, y en algunas empresas que fueron pocas, que por alguna cuestión no hubo utilidades, escucharon el mensaje de nuestro líder y nuestra gente recibió un mes de salario por en lugar de utilidades.
2: Dos de la tarde con 45 minutos. Continuamos con información estatal. Hallan en Torreón a menor desaparecido de Saltillo. Víctor Barrón nos informa.
9: Un menor de 13 años de edad que se había ido de su casa en el municipio de Saltillo y quien tenía reporte de desaparición, fue resguardado el 20 de junio por elementos de la unidad violeta de la Dirección de Seguridad Pública Municipal de Torreón en la central camionera de esta ciudad. Informó la corporación que, de acuerdo con la versión de familiares, el adolescente abandonó su hogar por temas relacionados con su rendimiento escolar. Fue durante acciones de vigilancia y atención ciudadana como los agentes detectaron la presencia del menor en la terminal de autobuses. Acto seguido se activó el protocolo correspondiente para su resguardo y se llevaron a cabo las diligencias para la confirmación de su edad y situación familiar. La corporación estableció contacto con los padres del menor para informarles sobre su localización y estos de inmediato se trasladaron a la comarca lagunera. Y en apego al protocolo para la protección de niñas, niños y adolescentes, una vez acreditado el parentesco, el menor fue entregado de vuelta con sus padres para regresar a la capital del estado. Para Grupo Región informó Víctor Barrón.
2: Y en la siguiente nota, el director general del Instituto Estatal del Deporte en Coahuila, Antonio Cepeda Licón, informó que el estado aporta actualmente cerca de la mitad de los integrantes de la selección mexicana de tiro con arco, cuyos atletas buscan clasificar a la final de Copas del Mundo que se va a celebrar en Saltillo durante el mes de septiembre.
10: Culminamos la Olimpiada Nacional, pero bueno, vienen todos los procesos de dos eventos también importantes que son parte del Sistema Nacional de Competencias, que es la preparación para conformar nuestra delegación que va a para Olimpiada, todo lo que es el deporte adaptado, y en el mes de noviembre también lo que son los Juegos Nacionales Populares. En tema internacional, pues bueno, nuestros arqueros siguen destacando en estas Copas del Mundo, donde pues bueno, están buscando lograr llegar a la final de Copas del Mundo que se llevará a cabo aquí en Saltillo, Coahuila, en el mes de septiembre. Y bueno, pues también otros deportistas que están buscando sus plazas rumbo a Juegos Olímpicos. O sea, acuérdense que este año ya da inicio el ciclo olímpico con Juegos Centroamericanos, el próximo año Panamericanos, y en el 2028 los Juegos Olímpicos en Los Ángeles. Bueno, pues a nivel internacional, el tiro con arco, Coahuila es potencia, la mitad de la selección mexicana es coahuilense.
2: Dos de la tarde con 48 minutos. Bueno, en otro tema, la titular de la Procuraduría para Niños, Niñas y la Familia en la región centro, Marta Herrera, informó que alrededor del 70% de los casos de omisión de cuidados que atiende la dependencia están relacionados con problemas de adicción de los padres de familia, situación que ha convertido en una de las principales causas de intervención de la institución.
11: Principalmente se relaciona con el tema de adicciones, es pues realmente algo que nos aqueja, porque pues también muchos de los casos precisamente se deriva la omisión de cuidados porque los padres pues no están en condiciones para hacerse cargo responsablemente de sus hijos por estar en un tema precisamente. En cuanto a sanciones, si bien nuestro Código Penal tipifica lo que es el abandono de un incapaz, realmente pues nosotros nos abocamos a lo que es proteger al niño, niña o adolescente en este caso a través de una medida especial de protección.
12: ¿Se retiran del hogar?
11: Se retiran del hogar, privilegiamos el derecho a vivir en familia buscando una red de apoyo, y cuando no, pues bueno, ya llevamos los procesos jurídicos conducentes para tratar de reintegrarlos al entorno familiar a través de la adopción. Lamentablemente es que sí hay mucho, sobre todo cuando ya estén muy envueltos en este tema de adicciones. Yo creo que el 70% de los casos que los padres están en un tema de drogas, pues ya es bastante elevado.
2: Y continuamos con lo siguiente a nivel estatal. Otra de las informaciones que han tomado bastante relevancia es, bueno, lo de una grieta así como lo escucha, en Arteaga, de 200 metros. Una gigantesca grieta de alrededor de 200 metros de longitud fue detectada este martes en el ejido Tierras Prietas del municipio de Arteaga, Coahuila, generando la movilización de Protección Civil y bomberos de aquel municipio. Al realizar una inspección, elementos de Protección Civil localizaron una abertura en la tierra en un camino vecinal a un kilómetro de las viviendas más próximas, determinando que hasta ahora no representa un riesgo para la población de ese lugar. De acuerdo con la evaluación preliminar, el fenómeno podría estar relacionado con la saturación del suelo provocado por las lluvias registradas recientemente en aquella región. Debido a que el área afectada forma parte de una vía utilizada por habitantes de la comunidad, las autoridades implementaron medidas preventivas como el cierre temporal al tránsito de personas y vehículos, así como la colocación de señalización y lo que sería delimitar esta zona para evitar incidentes. La alcaldesa de Arteaga, Ana Karen Sánchez, indicó que se trabaja de manera coordinada con Secretaría de Medio Ambiente en Coahuila para realizar estudios técnicos especializados a fin de conocer con precisión las causas de esta fractura. Y técnicamente pues sería como si hubiera un bache en la tierra, un bache natural. Esto en información preliminar derivado de las lluvias, ya que es ampliamente utilizado esta zona para transitar, es posible, muy posible que la grieta sea, pues, literalmente como un bache natural. 2:52 p.m, momento de irnos a la información deportiva.

0: El alcalde de Saltillo, Javier Díaz, dio a conocer a través de sus redes sociales que próximamente estará en el Food Fest Saltillo el exfutbolista brasileño Roberto Carlos, quien mostró su entusiasmo por visitar la ciudad y saludar a los saltillenses. Será a través de las redes sociales del gobierno municipal y del alcalde como se darán a conocer los detalles de la visita del brasileño. Isaac del Toro afina su preparación para su debut en el Tour de Francia programado para el 4 de julio. El ciclista mexicano entrena en el Parque Nacional de Mercantour, una zona montañosa al sureste de Francia. El pedalista tricolor actualmente es tercero en el ranking mundial de ruta de la Unión Ciclista Internacional. El presidente ejecutivo Jorge del Valle y Miguel Ojeda, gerente deportivo del cuadro capitalino, dieron a conocer la noticia y la ilusión de pensar en el tricampeonato de la Liga Mexicana de Béisbol. Cristiano Ronaldo volvió a convertir un partido del Mundial en una página de historia, pues no solo encaminó la victoria de su selección, además se convirtió en el primero en marcar en 6 Copas del Mundo consecutivas. Además, con sus 2 anotaciones, Ronaldo llegó a 10 goles mundialistas y se colocó como el máximo anotador de Portugal en Copas del Mundo. Para Grupo Región, Natalia Cepeda.
1: 2:54 en información de última hora prácticamente. Bueno, reprueba Cabildo la 10ª cuenta pública del mes de mayo a Jacobo Rodríguez. Este récord que rompió por ser el presidente con más cuentas públicas reprobados cada día y posiblemente cada mes y cada que se tiene que sesionar se siguen rompiendo y rompiendo y rompiendo. Jacobo Rodríguez, 10 cuentas públicas negadas continuas, sin interrupciones. 2:55, momento de retirarnos. La información se está trabajando y estará de una manera más detallada en la próxima emisión de Región Informa Piedras Negras. Me retiro. Juan Montero en los controles, mi nombre Emanuel Moreno. Estamos bajo dirección general de David de Guión Rosales y coordinación editorial de Juan de León Estrada. Esto es Región Informa Piedras Negras.
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5: Son las 2:57.
4: 35 grados.
5: Es la temperatura.

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4: Son las 3:19.
5: 35 grados
4: es la temperatura.

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5: Son las 3:39. Temperatura en tu región.
6: 36 grados.

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4: 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Son las 3:55. Temperatura en tu región. 36 grados.

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8: Son las 4:20. Temperatura en tu región.
9: 36 grados.

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4: Son las 4:39.
5: Temperatura en tu región.
4: 36 grados.

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3: 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Son las 4:54. Temperatura en tu región, 36 grados.

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4: Son las 5:20. Temperatura en tu región.
5: 36 grados.

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5: Son las 5:39. Temperatura en tu región, 36 grados.

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4: 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Un concepto original de Grupo Región. 5:56 minutos. Temperatura en tu región.
5: 36 grados.

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1: Son las 6:21. Temperatura en tu región. 36 grados.
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0: Son las 6:38. 37 grados.
1: 6:38. Mi nombre es Emanuel Moreno. Estoy aquí en Callejeros acompañándote durante esta hora de rolitas chidas. Recuerda que si andas en la calle, mándame un mensajito, 878-119-4334. Y bueno, sabemos que los callejeros, antes escuchábamos el rap. ¿Qué es lo que escuchan los callejeros de hoy en día? ¿Qué es lo que escucha? ¿Qué es lo que más está en tendencia? Bueno, sabemos bien que Víctor Mendívil es de sus cantantes favoritos. Vámonos con esto.

0: Son las 6:42.
1: 37 grados.
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0: Son las 6:44.
1: 37 grados.

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2: Son las 6:50.

0: Son las 6:54.
1: Morrilla. 37 grados.
2: Seis de la tarde con 54 minutos. Todo un gusto para mí estar presentes con ustedes. Vamos a despedir el programa de hoy. Vamos a despedir Callejeros aquí con Juan Montero y tu servidor, Emanuel Moreno, con una de mis rolitas favoritas, Sandro Malandro. Un cantante mexicano, un rapero de los buenos, de los que tienen calidad, de los que tienen estilo y, por supuesto, de los que tienen buenas barras. A mí me encanta este rubro de la música de hip hop, la música también underground, que utilizan el estilo funky. Me fascina. Soy muy funky en ese estilo. Me gusta andar relajado. Me gusta andar en un subtono, ¿sabes? Me gusta andar muy donde andarás. Vamos con esto.

Es que tiene un estilito, ¿sabes? Tiene algo. Si digamos que mi personalidad o mi esencia fuera una canción, quiero que sea como este beat. Quiero que sea como algunas rolitas de Sandro Malandro, así como de otros cantantes como Young Sister. Tiene muchas rolitas que personalmente me encanta, me fascina. Aprovecho para mandar un saludo y decirle dónde andarás. Y a ti, querida Radio Escucha Aileen. Vamos rápidamente, ya para despedirnos, viene el noticiero. Vamos con algo de Meow de Young Sister. Me encantó, sí, es una rolita de TikTok y qué.